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3: ¿Tiene idea de cuánto lo ama Dios verdaderamente? No creo que alguien pueda entender cuán profundamente Dios nos ama en verdad a todos, pero la verdadera pregunta es, ¿cuánto de esto ha entendido? ¿Es capaz de disfrutar ese amor? ¿Puede sentirlo? ¿Lo ha experimentado? ¿O es como la pareja que vivía en una granja en gran pobreza, sin ser conscientes de que vivían sobre una gran reserva de petróleo? Vivían en pobreza y en ignorancia, vivían su vida sin saber que vivían encima de toda esa riqueza que jamás imaginaron. Creo que así es como viven muchos creyentes. Nunca entendieron bien qué les pasó cuando fueron salvos. Solo pensaron que Dios les perdonó sus pecados y que al morir irían al cielo un día de estos, y no entendieron ni entienden que en su vida cristiana son como esa pareja o como alguien soltero que vive en la pobreza. Sobre la mayor reserva de petróleo del mundo, valuada en miles y miles de millones de dólares, y que morirá en la pobreza y nunca lo sabrá. De lo que quisiera hablar en este pasaje hoy es de las riquezas, de la gracia de Dios que nos pertenecen a todos. No solo son de algunos, sino que todo y cada creyente las tiene como posesión personal. Debemos dejar de vivir en la pobreza y vivir de nuestra riqueza debido a nuestra relación con Cristo. El mensaje se titula Las riquezas de su gracia y quisiera que me acompañe a Efesios capítulo 1 y que leamos a partir del versículo 3 hasta el 8 juntos. Efesios capítulo 1, versículos 3 al 8. Pablo comienza así: Bendito sea el Dios y Padre de nuestro Señor Jesucristo, quien nos ha bendecido en Cristo con toda bendición espiritual en los lugares celestiales. Asimismo nos escogió en Él desde antes de la fundación del mundo, para que fuéramos santos y sin mancha delante de Él. En amor nos predestinó por medio de Jesucristo para adopción como hijos suyos, según el beneplácito de su voluntad, para la alabanza de la gloria de su gracia que nos dio gratuitamente en el amado. En Él tenemos redención por medio de su sangre, el perdón de nuestras transgresiones, según las riquezas de su gracia que hizo sobreabundar para con nosotros, en toda sabiduría y entendimiento. Él nos ha dado a conocer el misterio de su voluntad, según el beneplácito que se propuso en Cristo. Y luego esa frase continúa, pero escuche por favor lo que dice en el versículo 8. Hablando de las riquezas de su gracia que hizo sobreabundar para con nosotros, escuche, sobreabundar. Normalmente no pensamos en Dios como extravagante, pero en este pasaje hay una descripción de Dios que la mayoría aquí no la conocemos. Al hablar de las riquezas de su gracia, ¿de qué estamos hablando? Recuerde que la gracia es su bondad y benignidad hacia nosotros, sin considerar el mérito de nuestra parte o tal vez nuestro valor, y a pesar de no merecerla, es el favor inmerecido de Dios hacia nosotros que se manifiesta en miles de formas distintas. Lo que quisiera hacer primero es describir estas riquezas, es decir, las características de las riquezas, qué significan, y luego hablaremos de qué son. Y de lo que quisiera hablar aquí es de algo que todo creyente ya posee. No lo va a poseer, sino que ya lo posee. Y uno de los problemas en nuestro pensar es que muchos creyentes tenemos la idea de que la mayoría de lo que necesitamos y deseamos lo obtendremos al otro lado de la vida. Fíjese en lo que ya es de hecho suyo. Hablaré de sus características primero y luego identificaré cuáles son las riquezas. Y la primera característica es esta, que las riquezas de la gracia de Dios nos las ha concedido Dios el Padre. Bendito sea el Dios y Padre de nuestro Señor Jesucristo, quien nos ha bendecido en Cristo con toda bendición espiritual. Al comenzar a describir cuáles son estas riquezas, será muy evidente que Dios y solo Él, podría ser el dador de estas riquezas. Y Él se

Padre, para la alabanza de la gloria de su gracia que nos dio gratuitamente. Escuche, la gracia de Dios es su favor inmerecido, indescriptible e insondable favor, expresiones de su amor que llegan de formas diferentes. Él dice que esta gracia, las riquezas de esta gracia se nos da gratuitamente. Significa que no es por nuestros méritos. Significa que no hay nada que Dios encuentre en nosotros que le haga decir en un momento, él se lo merece y ella no. Él dice gratuitamente. Significa que se da de un corazón de desbordante y abundante amor a quienes no lo merecen. El mérito y el ser digno no tienen absolutamente nada que ver con la gracia de Dios. La gracia de Dios es su favor inmerecido, su bondad y su benignidad con nosotros, no por algún mérito nuestro, no porque lo hayamos merecido, sino a pesar de lo que merecemos. Dios nos otorgó su favor amoroso y dice que además es algo gratuito. Y notemos esta palabra en el versículo 6. Dice, para la alabanza de la gloria de su gracia que nos dio gratuitamente. Esa palabra gratuitamente viene de la raíz griega gracia. Y lo que dice aquí es esto. La gracia con la cual nos adornó. El abundante y sobreabundante amor de Dios hacia nosotros, lo cual se opone totalmente a lo que el mundo ve sobre Dios. Al pensar en Dios, no lo ven de esta manera. Y lo tercero que quisiera que noten es que esta gracia no es dada, las riquezas de esta gracia no son dadas en abundancia. Acompáñame de nuevo al versículo 7. En él, dice, tenemos redención por medio de su sangre, el perdón de nuestras transgresiones, según la riqueza de su gracia. No la tacañería de su gracia, las riquezas de su gracia. Vea la siguiente frase. Las riquezas de su gracia que hizo sobreabundar para con nosotros. Dios se excede cuando se trata de amarnos a todos. Es decir, es sobreabundante, dice Pablo. Desbordantes y abundantes riquezas de su gracia. Dios se excede en amor hacia sus hijos. ¿Por qué? Porque nos ama. No tiene que ver con lo que merecemos. Tiene que ver con el sublime carácter de Dios, quien en su santidad y su justicia y Dios en su absoluta pureza pudo mostrar un genuino, inmesurable, extravagante amor hacia sus hijos, quienes no lo merecen en absoluto, ni ayer, ni hoy, ni mañana, no lo merecen. Y verá, así es la gracia de Dios, desmesurada. Pero veamos también que estas riquezas de su gracia nos fueron dadas al instante en la salvación. Mire, usualmente pensamos que las expresiones de la bondad de Dios aumentan mientras maduramos en la vida cristiana. Escuche bien para que no me malentienda. Todo lo que Dios tiene pensado darnos a todos, no lo dio al momento de ser salvos. Vea esto. Cada cosa que Dios quiere darnos, nos la dio al momento de ser salvos. Y al decir que nos bendijo con toda bendición espiritual en los lugares celestiales en Cristo, significa que Dios ya ha depositado en nuestra cuenta todo lo que posiblemente necesitemos por los siglos de los siglos de los siglos. Nuestra capacidad para disfrutarlo depende de nosotros. Luego, la Biblia nos dice también que se dan por el mérito, es decir, con base en lo que Jesucristo hizo en el Calvario y solo eso. La frase favorita de Pablo en todo Efesios es en Cristo, en Él, en quien si le pregunta a Pablo cómo resume toda su teología y todo lo que cree y su relación con Dios Padre y cómo resumiría todo lo que ha descrito en estas epístolas, esto es lo que diría, en Cristo. Porque en Cristo Jesús está la fuente y el corazón de todo lo que tenemos. Nosotros somos receptores de las bendiciones, las riquezas de su gracia basadas en los méritos de Cristo, no los nuestros. Una última característica que diré es esta, y es que estas riquezas son eternas. Escuche, el dinero no las compara y la muerte no puede quitarlas. Es algo que vive más allá de esta vida. Lo que Dios nos ha dado en las riquezas de su gracia es absolutamente eterno. No puede ser impedido por el hombre. No puede sernos arrebatado por el diablo o alguien más. Son las riquezas de la gracia de Dios que nos fueron dadas por Dios y protegidas por Dios por los siglos de los siglos de los siglos. Bien, ¿qué otra cosa podría igualar y reunir todos estos requisitos? Bueno, pensemos en eso un momento. Comencemos con estas riquezas de su gracia. Las describiremos brevemente. Comencemos en Romanos capítulo 8.
Y quisiera decir inicialmente...

0: al describir sus riquezas, que una de las facetas de sus riquezas es esta. Nos puso a todos en su grandioso plan. Romanos capítulo 8 lo describe de cierta forma, y parte de ello está aquí en el capítulo 1 de Efesios. Pero vayamos a Romanos capítulo 8, porque a los que antes conoció, tiempo pasado, también los predestinó, tiempo pasado, para que fuesen hechos conformes a la imagen de su Hijo, para que Él sea el primogénito entre muchos hermanos, y a los que predestinó, a estos también llamó, y a los que llamó, a estos también justificó, y a los que justificó, a estos también glorificó. Dios nos puso en su plan, piense en esto. Dios personalmente lo vio, escuche, antes que naciera, y dice que ya lo conocía, acción terminada, y lo predestinó, subrayó su nombre, y decidió elegirlo, lo eligió, lo llamó, lo justificó, lo glorificó. Es decir, todas estas son palabras que describen las acciones de un Dios personal que ha actuado de manera personal para llevarnos a una relación con Él que es absolutamente eterna y que de ningún modo se puede cambiar. Una de las riquezas de su gracia es que Él nos puso en su plan eterno. Pero una segunda es esta. Una de las riquezas de su gracia es que nos redimió. Vea el versículo 7, de vuelta en Efesios 1. Dice así, en Él tenemos redención por medio de su sangre. ¿Qué significa? Significa que Jesucristo fue a la cruz y en la cruz dijo que vino al mundo para rescatarnos, es decir, pagar por el pecado de cada persona aquí. Así, cuando pagó la deuda, ¿qué significa? No significa que le pagó a Satanás por los pecados. Significa que su requisito para nuestro perdón era la muerte de alguien sin pecado que expiara el pecado de todo el mundo. El único que podía hacerlo era Cristo. Y así, cuando Él murió en la cruz, Cristo sufrió nuestro castigo, es decir, satisfizo los requisitos de Dios para el perdón de los pecados. Todos entonces fuimos redimidos, fuimos rescatados, comprados por su regalo más preciado. Una de las riquezas de su gracia hacia nosotros es que Cristo murió por nosotros. No solo somos redimidos, sino que dice que somos perdonados. Nuestros pecados no son perdonados con base en la confesión o por arrepentirnos. Nuestro perdón se da con base en la muerte de Cristo en el Calvario. Nuestro arrepentimiento y nuestra confesión son la aceptación de la necesidad de su gracia. Es la sangre de Cristo la que facilita el perdón de nuestros pecados. Una de las riquezas que todos tenemos, que poseemos, es el perdón de nuestros pecados. Nuestra confesión y arrepentimiento, siendo creyentes que hacen, mantienen nuestra comunión. Toda la confesión y todo el arrepentimiento del mundo no traerán el perdón sin el derramamiento de la sangre de Cristo. Por eso dice en 1 de Juan capítulo 1, la sangre de Jesucristo, su Hijo, nos limpia de todo pecado. Él nos guarda así como nos hizo con nuestros pecados perdonados. Y dice que hemos sido justificados. Regresemos a Romanos capítulo 3, un pasaje que menciono mucho porque es uno de los pasajes más importantes de toda la Biblia. Es el centro del plan redentor. Y dice en el versículo 24 de Romanos capítulo 3. Dice, siendo justificados, declarados del todo inocentes, declarados justos, declarados libres del castigo del pecado. Y dice, siendo justificados gratuitamente por su gracia, mediante la redención que es en Cristo Jesús. Es decir, hemos sido declarados por Dios del todo inocentes. El castigo del pecado, que es la muerte eterna, ya no pesa sobre nosotros, porque Jesucristo pagó ese precio por todos. Él dice que fuimos perdonados, fuimos redimidos, fuimos justificados. Luego, una de las riquezas de su gracia es que nos liberó de la ley. No tenemos que vivir bajo leyes, reglas y reglamentos. Vivimos por la gracia de Dios. Él dice, esta gracia en la cual estamos firmes. Vivimos por gracia. Vayamos a Gálatas capítulo 2 un momento. Dos versículos muy importantes que hemos mencionado varias veces en este mensaje sobre la gracia. Dice en el versículo 16, sabiendo que el hombre no es justificado por las obras de la ley, sino por la fe de Jesucristo. Y luego Pablo dice en el versículo 21, no desecho la gracia de Dios, no la invalido, pues si por la ley fuese la justicia, entonces por demás murió Cristo. Decía, no me empeño en tratar de cumplir la ley. Si pudiera cumplir la ley, su muerte sería innecesaria. Vea lo que dice, una de las riquezas de su gracia es que nos liberó de los requisitos de la ley. La ley decía, En el Antiguo Testamento, somos aceptables ante Dios al guardar ciertas reglas y reglamentos. La gracia de Dios dice, elijo amarte, perdonarte y guardarte, no con base en tu conducta o comportamiento, sino con base en lo que mi Hijo hizo por ti en el Calvario. Eso no nos da licencia para pecar, nos da el poder de vivir una vida santa y recta. Es la libertad de vivir en santidad y libertad de vivir en obediencia a los ojos de Dios. Él dice que nos liberó de la ley. Una de las riquezas de su gracia es que podemos vivir en unión con Él. Piense en esto. Cuando Dios miró abajo y nos vio a usted y a mí, ¿qué pudo ver? Vio a un pecador. ¿Y sabe lo que dijo? Dijo, los salvaré a él y a ella. Los amo. Los voy a perdonar. Los reconciliaré. Los justificaré. Los haré nuevas criaturas en Cristo. Lo haré mediante un nuevo nacimiento. Y luego, esto es lo que haré. Ahora voy a vivir en unión estrecha con ellos. Y esa es una de las riquezas de su gracia que tenemos. Mire, tenemos el privilegio de vivir en unión con Él. Bien, piense en las personas que viven en su vida y siempre piensan así. Dios está allá en un lugar y yo aquí abajo. Y si lo necesito, lo llamo de algún lugar en oración y Él me responde. Espero que me escuche. Y vea lo que dijo Cristo. Dijo, yo soy la vid, vosotros los pámpanos. Y dijo, el pámpano permanece en la vid. Y así como tomar una rama e injertarla en la vid, Él dice que nos volveremos uno. Y la vida en la vid ahora corre por la rama. Y por eso decimos que Jesucristo es nuestra vida. ¿Por qué? Porque cuando fuimos salvos no lo sabíamos, nadie nos lo enseñó al ser salvos. Pero la verdad es que cuando fuimos salvos, Dios el Padre tomó a estos toscos, torpes, pecadores seres humanos, da igual jóvenes o viejos, y nos trajo a la unidad, a la unión con Él, en una relación estrecha. Y el problema es que al no entender eso y pecar contra Dios y desobedecerlo, lo que pasa es como si golpeáramos esa unión, pero no podemos soltar esa unión porque Él dice que nos guarda la gracia de Dios. No nos aferramos esperando no soltarnos. Lo que nos guarda, mire, nos sostiene la gracia de Dios. Nos guarda la gracia de Dios. Estamos en unión con Él. Una de las riquezas de su gracia es que fuimos hechos hijos de Dios, pero hay algo aún mejor que eso. Quisiera que vuelva a Romanos capítulo 8 de nuevo. Aquí dice que hemos sido hechos hijos de Dios. Una de las riquezas de su gracia es nuestra relación en la familia. Y si recuerda el versículo 16 del capítulo 8, vea lo que dice. Dice, el Espíritu mismo, el cual vive en nosotros, da testimonio a nuestro espíritu de que somos hijos de Dios. Y es grandioso estar en su familia y damos gracias. Pero vea esta frase. Y si hijos, también herederos. Herederos de Dios y coherederos con Cristo. ¿Qué significa? Significa que de todo lo que Cristo tiene, Dios dice que somos coherederos. ¿Qué posee Cristo? Vuelva a Colosenses. Capítulo 1. Escuche este pasaje. Un pasaje maravilloso que exalta totalmente al Hijo de Dios. Colosenses capítulo 1. Veamos ahora el versículo 15. Él, o sea, Cristo, es la exacta imagen, escuche, exacta imagen del Dios invisible. Cristo dijo, el que me ha visto a mí ha visto al Padre. El primogénito de toda creación, porque en Él fueron creadas todas las cosas, las que hay en los cielos y las que hay en la tierra, visibles e invisibles, sean tronos, sean dominios, sean principados, sean potestades. Todo fue creado por medio de Él y para Él. Y Él es antes de todas las cosas y todas las cosas en Él subsisten. Escuche, Él es el dueño y poseedor de todas las cosas. Y allá en Romanos capítulo 8 vimos hace un momento que una de las riquezas de su gracia es que somos miembros de la familia. Significa que somos hermanos y hermanas del Señor Jesucristo. Él no es solo nuestro Salvador, Señor y nuestra vida, sino que somos sus hermanos y hermanas. Y de todo lo que posee, somos copartícipes, condueños y copropietarios de todo lo que tiene. Ve al universo y todo lo que Dios posee, y Él dice, eres condueño. Eso está más allá de nuestra comprensión, en especial si pensamos, vivo en mi casa y tengo mi carrito y yo esto, y dice que soy rico. Decida si cree lo que siente o lo que dijo Dios. ¿Cómo puedo estar deprimido? ¿Y cómo puedo ser egocéntrico? ¿Y cómo puedo estar siempre hablando de mis problemas y mis angustias y mis cargas y autocompadecerme cuando soy tan fabulosamente rico con lo que el dinero no puede comprar ni la muerte quitar? Y mire, el mundo no puede decir eso. Ellos miran sus riquezas y se aferran a ellas con fuerza. Nosotros al verlas decimos, ¡aleluya! ¿Sabe quién las sostiene? Dios dice que tiene el mundo entero en sus manos. Todo lo que necesito y que usted necesita, Él dice que está en su mano, ya depositado en nuestra cuenta. y dice que nuestro nombre está escrito en el libro de la vida. Nuestro nombre está escrito en el cielo. Una de las riquezas de su gracia es que nosotros, como él dice, hemos sido trasladados del dominio de las tinieblas al reino de su amado Hijo. Somos miembros del reino de Dios. Dice en Filipenses capítulo 3, y no solo eso, sino que todos somos ciudadanos del cielo. Es decir, nuestra ciudadanía está en el cielo, de donde dice, esperamos y aguardamos la venida del Señor Jesucristo. Una de las riquezas de su gracia es que santificó a cada uno de nosotros los creyentes. Y la santificación significa, mire, no solo que Dios nos salvó, sino que en el momento en que nos salvó hizo esto. Nos apartó, vea esto, nos puso aparte para sí mismo, para glorificarlo y servirlo y honrarlo y exaltarlo y magnificarlo cada día de nuestra vida. Lo último que mencionaré. Volvamos a Romanos capítulo 8. Cuando enumera todas estas cosas que Dios hizo por nosotros, que nos eligió en Él, nos predestinó, nos conoció, nos eligió, nos justificó, quisiera que note que cuando menciona la última, todo esto está en pasado, una acción completa en pasado. Vea lo que dice. A los que justificó, última frase, a los que justificó, a estos también glorificó. ¿Sabe qué significa? Significa esto. Vea esto. Que en la mente de Dios, en su corazón, en los caminos de Dios, vea esto, Él ve toda nuestra vida de principio a fin en un vistazo. No está limitado por el tiempo o el espacio, ve todo de un vistazo, tal como se ve un desfile que se ve de principio a fin. Él lo ve todo. ¿Sabe cómo lo ve Dios a usted? Glorificado. Él ya me ha visto como su Hijo glorificado. Está consumado, terminado. Él dice, mire, que estamos completos en Él. Lo que Él quiere que hagamos es que mostremos lo que ya ha provisto en nosotros para comenzar a experimentar y disfrutar quién es Él en nosotros y lo que nos ha provisto. Mire, todos somos sus hijos y vivimos en la más fabulosa, indescriptible, inmensurable y extravagante riqueza espiritual que este mundo no entiende. Y cada uno de nosotros lo tiene todo. Esa es la gracia de Dios. Yo le diría a alguien que se ríe de Cristo, se burla de la iglesia, o que ha sido indiferente tantos años que considere todo esto. Compare esto. Todas estas riquezas no se compran con dinero. No puede. El dinero no las compra y la muerte no se las quita. Y todas tienen que ver con esta vida práctica, la vida cotidiana. Y también tienen que ver con la vida más allá. Quisiera que compare eso con lo que tiene. Porque mire, lo que tiene es temporal, no durará siempre. Es incierto, porque no tiene seguridad de cuánto lo tendrá. Es una inseguridad total, porque no tiene seguridad de en qué pone su seguridad. No hay satisfacción real, ni alegría, ni paz real. Verá, al comparar la riqueza del creyente con lo que tiene el no creyente, no hay comparación. Porque mire, en esta mano está todo, y en esta otra no hay nada. Esa es la diferencia entre tener a Cristo y no tenerlo. Y escuche, toda la sabiduría del mundo no podría discutir este punto. Y no es tonto, y no es tonta, quien confía su vida a aquel que todo lo da. Pero es una persona necia la que entrega su lealtad a alguien que no puede ofrecerle eternamente nada. Por eso le suplico que ponga su confianza en Jesucristo y le pida que perdone sus pecados con base en lo que hizo en el Calvario, no en su pasado, presente o futuro, sino en el amor de Dios. Solo dígale, Padre, hoy he entendido que he pecado contra ti y que no tengo nada y que toda mi seguridad es inútil. pero pongo mi confianza en la muerte de Jesucristo en el Calvario. Lo acepto como mi Salvador y a ti como mi Padre. Recibo tu perdón y todo lo que conlleva, la riqueza de tu gracia. Y desde este momento, elijo vivir para ti. Padre, te amamos y te bendecimos, y Señor, sabes que nuestro corazón rebosa al pensar en tu gracia. No hay suficientes lágrimas para compartir, palabras para decir, mas te decimos que te amamos, bendecimos y alabamos. Y es mi oración que a medida que este mensaje se difunda en el mundo, sea un estímulo que eleve, ayude, fortalezca, que marque una diferencia eterna y tenga un impacto eterno, consecuencias eternas para bien, para tu gloria y tu honra, y para exaltación de tu Hijo Jesucristo, en cuyo nombre oramos. Amén.
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2: Recientemente ustedes saben que regresé de Costa Rica, que es mi país natal, y tuve una de las experiencias más hermosas que yo haya tenido en muchas décadas de ministerio, porque me acompañó una filarmónica los arreglos y la dirección fue una cosa maravillosa, vivirlo, experimentarlo. Alguien me preguntaba si alguna vez había soñado con algo así. Bueno, ustedes saben, los músicos tenemos esa parte así melancólica que siempre piensa algún día, quizás con una orquesta, en un teatro bien bonito, me gustaría hacer esto. Y pasó ese fin de semana. Le contesté a la persona que sí, claro, pero que bueno, o sea, es una cosa, una idea nada más. Pero de pronto lo ves pasar y aparte tú el honor de cantar con mi hija, cantar con mi hermana, mi cuñado en el piano, con los que comencé hace más de 35 años atrás. Fue una experiencia de esas que se quedan contigo. Y mientras yo veía todo eso pasar, no podía evitar pensar en varias cosas. Estoy en uno de los teatros icónicos del país. Se llama el Teatro Melico Salazar, el antiguo Teatro Raventós. Es el teatro que está a una cuadra del Teatro Nacional. El Teatro Nacional está para eventos mucho más elaborados y mucho más exclusivos. Y el Teatro Melico es un teatro donde se presentan todo tipo de obras, pero más a nivel popular. Y obviamente obras con filarmónicas también, etc. Entonces, me veía en ese lugar tan bonito, tan hermoso. Y cuando yo iba entrando no podía dejar de pensar que estamos al frente del Parque Central de San José. Y es curioso porque este viaje estuvo lleno de comparaciones internas. Alguien iba pasando, por ejemplo, por el Hospital San Juan de Dios y le dije a mi hija y al que iba conmigo, ahí nació su servidor. Y yo, interesante, ¿no? Y pasamos por el Parque Central y pensé, es curioso esta vez, pensé, mira, hace más de 30 años estuve con mi banda, con mi grupo de música, en el kiosco principal de ese parque, haciendo un concierto cristiano. Y la policía nos sacó de ahí. Nos sacó de ahí porque eso era un concierto religioso y nosotros no teníamos permiso para estar ahí. Lo cual no era así. Habíamos conseguido un permiso para poder hacerlo, pero en mi país todavía había muchos prejuicios hacia la música cristiana y muchas, muchas maneras de manejar estas cosas, que incluso el teatro donde estuvimos hace apenas una semana, nunca se permitió ningún evento de carácter cristiano. Y la razón para decir no es un evento religioso. Mi amigo tuvo el tiempo de aclararle a las autoridades, esto es un quehacer cultural, esto es música que ha sido reconocida internacionalmente y el expositor, el intérprete ha ganado premios internacionales, no hay razón para que algo así no se presente en el país y fue la primera vez que se dio permiso para que algo así sucediera. Entonces, fue increíble. Aquí estoy cantando y pensando que al frente nomás hace 35 años me tiraban del kiosco porque yo tocaba música cristiana y yo no podía evitar tener esos contrastes y pensar ¿cómo son las cosas? ¿Cómo fue que llegamos hasta aquí? ¿Cómo llegas? Y no me malinterpreten, yo no estoy diciendo que haya llegado a un lugar, no, estoy simplemente diciendo, ¿cómo estas cosas pasan? Y me doy cuenta que no pasan, que ciertas cosas nunca pasarían y que hay cosas que nunca verás a menos que seas muy perseverante y fiel a lo que Dios te dice. Hay cosas que no vas a verlas. Y me doy cuenta que hace 35 años o 40 años atrás, como jovencito, yo preguntaba, Señor, ¿cómo hago para llegar a mi futuro en ti, a lo que tú tienes para mí? Y mirándome cantar en el Melico Salazar, me cayó el 20 de que el futuro lo construyes hoy. Tú construyes tu futuro todos los días. No es que alguien o Dios, como una varita mágica, te va a llevar a un lugar así mágico y de encanto, así por arte de magia, como dicen algunas personas. Sí, es la gracia de Dios de principio a fin la que te lleva a lugares que tú ni siquiera imaginaste, mucho más allá de lo que pudiste haber creído o pensado. Sí es cierto eso, yo soy testigo de eso. Pero también reconozco que hoy construyo para el futuro. Y lo que hace, me hace preguntarme y preguntarte, ¿cómo estás viviendo tu presente? ¿Qué estás haciendo hoy para construir tu futuro? ¿Cómo quieres que tu futuro sea? En buena parte depende de qué estés haciendo hoy para construirlo. Y por eso es vital que lo que hoy vivimos lo abracemos de una buena manera, que lo que hoy, las decisiones que hoy tomamos, entendamos que nos están llevando hacia eso, hacia ese futuro. Y entonces, ¿por qué eso? Hacia ese futuro. Y entonces, ¿por qué? Porque quiero ver cosas en mi vida

Yo quiero darte las gracias. Le digo, ¿por qué? Me dice, porque tú, Dios te usó a ti para bendecirme de una manera muy particular en un concierto que hiciste en Turrialba, en la provincia. Y le dije, la paré y le dije, no, tú estuviste en ese famoso concierto de Turrialba hace 35 años o más. Y me dijo, sí, le digo, yo no puedo creerlo. Esa es una de las peores experiencias que yo haya tenido en mi vida. Antes de escuchar cualquier cosa, le dije, yo no puedo. Me dice, sí, yo estaba ahí. Y le dije, y le conté toda la historia. Tú sabes que en ese concierto fue tremendo porque yo viajé adelante de mi equipo de sonido, o sea, de los equipos para hacer el concierto, las bocinas y tal. Y esos equipos no llegaron justo cuando yo tenía que comenzar el concierto. Y esa noche la compartíamos con un equipo de norteamericanos que eran una coral espectacular, bautistas. Aparte de que todos se veían hermosos, cantaban como ángeles, literal, todos. Y esos a las 7 de la noche en punto arrancaron su concierto con unas armonías, unas voces, una cosa. Y yo estoy atrás del telón comiéndome las uñas diciendo, ¿cómo yo voy a dar el concierto si no llegan ni siquiera los equipos? Ellos podían cantar a capela, yo necesitaba equipos. Y a las 7:30 en punto, por ahí, se abrieron los telones sin pedirnos permiso a nosotros. Y habían llegado el equipo como a las 7:15 y estábamos terminando de conectar apenas los equipos. No tuvimos tiempo de probar, no tuvimos tiempo de ensayar, no tuvimos tiempo de nada. Aquello sonaba. Fue una cosa que yo lo que hice fue cerrar los ojos y decir, Señor, ahí te voy. Y dale a esta gente, ten misericordia de esta gente, ¿no? Y yo arranqué y arrancamos a cantar y era un teatro como de una escuela. Aparte, la acústica era terrible. Terrible, nada nos hizo un favor, ¿no? Y para colmo de males, cuando yo cierro los ojos y estoy bien inspirado en una canción de adoración, comienzo a escuchar a las mujeres, a las norteamericanas, pegar gritos. Y yo en mis adentros, con los ojos cerrados, dije, wow, Danilo, estás pero tremendo. No, la gente llora, la gente se... tipo de los Beatles cuando, ¿verdad?, andaban de gira. Y abro los ojos, no, era que un murciélago se tiraba de atrás al frente y planeaba sobre la cabeza de las pobres gringas. Y ellas horrorizadas, imagínense, era como ver un ratón con alas ahí volando, tal vez en su vida nunca habían visto eso. Y entonces el sinvergüenza se paraba arriba de donde yo estaba cantando, descansaba y se lanzaba otra vez sobre ellas y paraba atrás y lo repitió 3 o 4 veces. Yo dije, solo esto me faltaba, bendito murciélago este. Finalmente todo el coro salió corriendo por la puerta de atrás y me quedaron los 4 gatos que vinieron al concierto. Y bueno, terminó el concierto y yo estoy súper frustrado. Yo no quiero saber, está lloviendo a cántaros, el camión del equipo comienza a cargar equipos y los organizadores me dicen, Danilo, todos los autobuses se fueron. Yo no sé por qué habrá sido. Creo que tuvo que ver algo con el tiempo. Un tema que me persigue. Y entonces me dicen, ya no quedan autobuses para ir a San José, así es que hay que irse todos en el camión. Y metimos a las cantantes, mi hermana, al frente con el chofer, y todos los demás nos vinimos en la parte de atrás, sin toldo, lloviendo a cántaros como llueve en Centroamérica y en nuestros países. O sea, que casi te llueve así también. O sea, era por todas partes el ataque del agua. Yo estoy atrás, estoy frustrado, estoy cansado, estoy enojado, estoy diciendo, yo tengo que dedicarme a mis estudios universitarios, voy a olvidarme de esto, yo me voy a dedicar a lo que yo tengo que dedicarme, a estudiar, y se acabó. Yo no sé qué pasó el día siguiente, llegamos como a las 3 de la mañana, dormí, no sé cómo, pero estaba ensayando otra vez la próxima semana para hacer lo mismo. Y aquí tengo a esta señora diciéndome, yo estaba en ese concierto. Yo, sí. Bueno. Y me dice, mira, Danilo, ese fin de semana le había contado a mi madre que estaba embarazada. Yo tenía como 15 años. Y yo estaba tan mal. Que yo pensaba suicidarme y esa noche llegué a tu concierto y

Ese concierto me salvó la vida. Y decidí no hacer lo que iba a hacer. Decidí enfrentar las consecuencias de mis decisiones. Tuve a mi hija. Y aquí estoy. Y quiero darle gracias a Dios por lo que Dios hizo. Yo estoy en completo silencio. Y les digo una cosa, yo no pude evitar pensar, si yo hubiera renunciado como yo quería hacerlo, yo no hubiera visto esto. Yo nunca hubiese escuchado lo que Dios quería hacer. Y te das cuenta que esas batallas que tienes en un momento de tu vida son procesos que te van a fortalecer para ver ese futuro que quieres ver. Amen. Y la manera en que tú manejes hoy eso, esa prueba, esa desilusión, ese dolor que tienes, esa tentación que toca la puerta una y otra vez, la manera en que tú respondas hoy te está fortaleciendo para ver ese futuro, te está preparando, está ejercitándote, capacitándote para ver ese futuro que anhelas ver. No lo verás si desistes. No lo verás si no tomas las decisiones correctas. No lo verás si no persistes, pero si persistes, verás la bondad de Dios en tu vida. Verás la bondad de Dios en tu vida. Lo vas a ver. Y tienes que entender que esos procesos son necesarios y son importantes. Hubo un día, me acerco a la vida de David para comentarte rápidamente, un día David se enfrenta a un Goliat, y cuando el rey oye que ese muchacho quiere hacer esa, quiere enfrentar al gigante, lo llama y lo trata de convencer y le dice: tú eres un muchacho, tú no puedes hacerle frente a un hombre de guerra. Este hombre fue a la academia militar, está preparado, entrenado en la guerra. ¿Cómo tú vas a hacer esto? Y hay un secreto que me enseña David cuando él le dice: mira, rey, cuando yo era pastor de las ovejas de mi papá y un oso o un león le arrebataba a mi papá una pequeña oveja, yo me iba detrás de él, la arrebataba de las fauces, y si se volvía contra mí para hacerme daño, yo lo acababa con mis manos. Y le dijo: yo sé que suena imposible, pero el Dios que yo adoro es el Dios que me dio la victoria de las garras de leones y de osos, y por eso sé que me librará también de este Goliat, porque las victorias de mi pasado me prepararon para las batallas del día de hoy. Hay un principio poderoso que quiero que escuches hoy de parte de Dios. Tu fidelidad en lo pequeño hoy te llevará a un lugar de mayor responsabilidad mañana. Lo que tú cuidas para alguien más hoy te prepara para poseer lo tuyo mañana. Cuando tú eres un buen empleado hoy, serás un buen jefe mañana. Cuando tú sabes llevar un buen presupuesto en lo que es muy pequeño hoy, vas a tener éxito en una compañía que vas a vender mañana por millones de dólares, quizás. Lo que hoy haces bien atendiendo a un paciente con conciencia y con cuidado, te va a premiar cuando un día tu nombre resuene y la gente diga: en ese doctor se puede confiar porque hace bien su trabajo. Cuando tú eres fiel hoy en lo pequeño, serás fiel en lo más que Dios te va a poner después. Nunca menosprecies una tarea pequeña que se te confía hoy. Si algo escuché de mis mayores cuando yo comencé esta carrera fue: nunca veas de menos un grupo pequeño. Y puedo decir delante de Dios con mi conciencia limpia, jamás me movió a aceptar una invitación porque había más gente en un estadio que en una iglesia pequeña. Yo serví a Dios con una iglesia pequeña igual, con la misma pasión que hubiera servido un estadio con 10,000 personas. Y lo he hecho
Lo he hecho temiendo a Dios. Lo he hecho con temor de Dios, porque sé que cuidar a mis alumnos, cuando yo comencé a enseñar en la escuela dominical, chicos entre 6 y 9 años, cuidarlos, atenderlos, enseñarles bien, iba a marcar a dónde Dios me iba a llevar en el futuro. Y Dios observa tu fidelidad en lo pequeño hoy. En ese mismo viaje a Costa Rica me topé siendo entrevistado en una estación de televisión por un hombre de casi 2 metros que me saludó muy serio, muy estoico, y me dijo: Danilo, qué gusto saludarte. Y yo, pues igualmente, qué gusto conocerte. Y me dice: no, tú y yo nos conocemos. Yo vengo a darte las gracias por esas clases que me diste a los 6 años. En esa clase de escuela dominical, cuando me enseñaste a amar a Dios. Y se me abrieron los ojos y lo vi. Era el más grandote de todos. La cabeza de él salía por encima de todos los demás. Me dijo: estoy casado, tengo una buena familia, y aunque pasé momentos difíciles, estoy sirviendo a Dios y quiero darte las gracias por lo que me enseñaste. Dios observa tu fidelidad. Hay ensayos pequeños que nadie sabe. Hay reuniones de oración que nadie ve. Pero a Dios no se le escapa ni una sola cosa. Hay conversaciones que has tenido con alguien que parece un don nadie, pero no hay don nadie es para Dios. Sé fiel en lo pequeño. Sé fiel en lo ajeno, como fue David con su papá. Le cuidó a las ovejas bien. Él dijo: a mí ningún oso, a mi papá ningún oso, ningún león le va a robar lo que le pertenece a él y lo que Dios le dio mientras yo esté con vida aquí. Y esa fidelidad, la verdadera fidelidad que se demuestra en la constancia y en la integridad en las cosas pequeñas, lo llevó después a donde tenía que llegar. Como si eso fuera poco, después de haber matado al gigante y de tener una tremenda victoria, David se convirtió en el paje de armas del rey. ¿Y usted sabe en qué situación estaba el rey Saúl en ese momento? Terrible, terrible. Era un hombre atormentado por espíritus. Tenía arrebatos de violencia. Y esos arrebatos casi le quitaron la vida a David en algún momento. Y tú pensarás: ¿cómo después de vencer a un gigante con tremenda fe, ahora tienes que cuidar de un viejo endemoniado que era el rey? ¿Sabes por qué lo tuve que hacer? Lo tuvo que hacer porque fue la voluntad de Dios. Y yo siempre he dicho, he pensado, qué fácil que es servir a una persona a la cual admiras muchísimo. Cualquiera haría eso por un doctor afamado, por un atleta al que tú admiras. Cualquiera se pone al servicio de una persona de esas. Pero ponerse al servicio de una persona que es difícil, gruñona y peligrosa, sin embargo, David lo hizo. Y eso fue precisamente lo que lo preparó para después cuidar muy bien de las ovejas del Señor, que es el pueblo de Israel. Porque tus luchas de hoy te preparan para las victorias del futuro. Tu fidelidad hoy te prepara para más responsabilidad en tu futuro, si eres fiel a lo que Dios te da. Por eso la Escritura nos dice a nosotros: el que es fiel en lo muy poco, es fiel también en lo mucho. El que es injusto en lo muy poco, también es injusto en lo mucho. Tu fidelidad hoy construye tu autoridad mañana. Tu carácter hoy construye tu reputación mañana. ¿Alguien me sigue acá? Sé fiel en lo poco hoy, porque estás construyendo tu futuro. ¿Sí? David me enseña una cosa más, y es que hay que saber adorar a Dios hoy, porque tu adoración de hoy es tu victoria en el mañana también, ¿no? David aprendió a adorar a Dios a solas. David aprendió a abrazar la voluntad de Dios en su vida. David aprendió a obedecer al Señor. Todo eso son
actos de adoración a Dios, y en cada acto de adoración que él enfrentó, él estaba abriendo su corazón al nombre de Dios, a la palabra del Señor, a la revelación nueva, fresca de Dios a su vida, que venía en respuesta a una crisis que él estaba enfrentando. ¿Qué estoy tratando de decir? Que cada circunstancia que tú estás enfrentando hoy puede ser una excusa para que Dios revele un aspecto de su nombre y de su persona que te va a transformar. En cada circunstancia de tu vida, Dios quiere soplar un aspecto de su nombre que te va a dar una claridad, que te va a dar un camino para vencer eso. Pero cuando tú abrazas ese nombre de Dios, cuando tú abrazas esa verdad de Dios en medio de tu crisis, lo que no sabes es que el nombre de Dios se convierte en ti, en una fuerza transformadora que te va a cambiar la vida. Y no solamente te va a cambiar la vida, va a hacer de ti un instrumento que va a reflejar mejor el nombre de Dios a los demás. Con razón la Biblia dice que cuando nosotros contemplamos la gloria del Señor, como cantaba Tales hoy, cuando contemplamos la belleza del Señor, dice el apóstol Pablo en el Nuevo Testamento, somos cambiados, transformados de un nivel de gloria a uno mayor por el poder del Espíritu Santo. ¿Alguien me sigue acá? Esa palabra gloria quiere decir resplandor en el Nuevo Testamento. Y lo que estoy tratando de decir aquí es, hay un resplandor de Dios que quiere revelarse a tu vida en esta circunstancia, en medio de esa tentación, en medio de esa lucha que tienes hoy. Y si tú la abrazas y tú la internalizas, si tú abrazas el nombre de Dios, lo haces tuyo, ese nombre de Dios va a provocar en ti una transformación de un nivel de relación con Dios a uno más íntimo, de un nivel de santidad a uno más alto, porque vamos de gloria en gloria. ¿Sí? Tu adoración permite eso. Adora a Dios en el punto en donde estás hoy, porque tu adoración hoy va a llevarte a un lugar de gloria mañana. Adora a Dios en la cueva, adora a Dios donde estés, adora a Dios en tu lucha hoy. Abraza el nombre del Señor hoy y vas a llegar a donde tienes que llegar mañana. Termino con esto: lo que tú vences hoy se volverá una fortaleza mañana en tu vida. Ustedes saben que David, años después, se encontró huyendo de Saúl, sí, que lo quería perseguir, lo quería matar, y en algún momento se cansó tanto que decidió huir a una tierra filistea, a una tierra extranjera, y cobijarse bajo la sombra de un rey que no temía a Dios. ¿Por qué lo hizo? Porque temió por su vida. Pero en algún momento, en esas huidas movidas por el temor, entendió que la salida no era huir del temor, sino correr hacia Dios. Una cosa es huir por miedo o por temor, y otra cosa es entender que esa circunstancia que te produce temor debería no llevarte a estar esclavo del temor, sino hacerte correr hacia los brazos de Dios. Porque la misma energía que tú tienes que utilizar para huir y temer es la misma que deberías de utilizar para adorar a Dios y confiar en la gracia de Dios que te va a sacar adelante. Entonces mi invitación es, corre hacia los brazos de Dios. Como lo hizo David, finalmente él entendió, no, yo me volví al Señor, y por eso canta él, este pobre clamó al Señor y él lo libró de todos sus temores. Dios te está dando fortaleza hoy para que no te dejes dominar por tus temores. Corre hacia los brazos del Señor hoy. Decide que no vas a dejarte ser limitado ni manipulado por el temor, sino que corras con fe hacia los brazos del Señor donde estás viviendo hoy, y el Señor te va a llevar a un nuevo día. ¿Sí? Miren, qué tremendo es pensar que mientras David huía de la casa de Saúl, pasó a la casa, a la morada de los sacerdotes, y les preguntó, ¿no tendrán alguna espada por aquí? Y le dijeron, pues la única espada que tenemos, somos sacerdotes, aquí no hay espadas, pero la única que tenemos es la de Goliat, que está guardada aquí, pues eso bastará. Y se la llevó. Nunca olvidaré que el pastor Joel en una ocasión nos dijo, señores, es increíble pensar que el arma
que el enemigo manda en tu pasado para matarte se convierte en tu arma para vencer en el nombre de Dios en el futuro. Mira, esa lucha que estás teniendo hoy se volverá una fortaleza mañana si confías en el Señor. Esa tentación que toca la puerta hoy se convertirá en tu testimonio el día de mañana, porque en tu presente estás construyendo el futuro. Abraza la presencia, la palabra de Dios. Levántate de ese lugar de lucha. Confía en el Señor. Sacúdete del temor. Sé fiel en lo pequeño que Dios te da, porque hoy tú estás construyendo tu futuro. Y yo oro en el nombre del Señor que tú seas fiel, que tú seas un adorador de Dios en medio de esa cueva, que tú seas un hombre y una mujer que confían en Dios hoy, que construyas carácter hoy, porque lo que hoy decidas está construyendo la voluntad de Dios en tu futuro. ¿Quién dice amén a eso hoy? En el nombre del Señor. Quiero que ores conmigo. Señor, gracias por hablarme. Dile conmigo: gracias por hablarme. Yo recibo tu palabra, Señor. Yo abrazo tu palabra. Abrazo lo que tu nombre es para mí en este momento de mi vida. Abrazo que tú eres el Señor, mi sanador hoy. Que tú eres Jehová, mi pastor, y nada me faltará. Abrazo que tú eres mi defensa, que tú eres mi escudo, que tú eres mi padre, que tú eres mi proveedor, que tú eres la fuente de mi victoria. Abrazo lo que tu nombre significa para mí en este momento. Y yo corro hacia ti hoy, en mi interior, en mi corazón, decido confiar en ti. En medio de esta batalla, decido hacer tu voluntad, contrario a lo que el temor me dice, contrario a lo que mi carne me pide. Yo decido correr hacia ti, apoyarme en ti, Señor. Dame la fuerza y la gracia para ser fiel en lo pequeño, para ser obediente donde nadie ve. Dame la gracia, Señor, de construir para ese futuro que tienes, porque quiero ver tu gloria, Señor. Quiero ver tu voluntad hacerse en mi vida, en mi matrimonio, en mi carrera. Ayúdame hoy a tomar esas decisiones, Señor, que quieres para mí. Con los ojos cerrados, quiero invitarte, si Jesús está tocando a la puerta de tu corazón hoy, porque Él quiere que le rindas tu vida y no lo has hecho antes. Yo quiero que antes de que salgas de aquí, le rindas tu corazón a Jesucristo. Dile conmigo: Señor Jesucristo, tienes la rienda de mi corazón hoy. Te entrego mi vida. Yo quiero que tú seas hoy mi Salvador y mi Señor. Lávame con tu sangre, Señor. Escribe mi nombre en el libro de la vida y hazme tu hijo, tu hija hoy. Quiero servirte, adorarte y seguirte todos los días de mi vida. Quiero, Señor, que tu propósito se cumpla en mí. Dame la constancia, la perseverancia, la gracia para hacer tu voluntad. Amén.

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2: Nuestro programa radial Nuevas de Gran Gozo, bajo la dirección de Galván Revival Church y el reverendo Baltasar Dueñas. Damos gracias a Dios por el privilegio de llegar hacia ustedes a través de este su programa radial. Es un placer y gran honor poder publicar las grandes maravillas y milagros que Cristo Jesús está haciendo el día de hoy a través de este ministerio. La Biblia dice en Marcos 16:15, ir por todo el mundo, predicar el evangelio a toda criatura. Cristo dio el mandamiento de que se predicara su palabra por todo el mundo. Y este es el trabajo número uno. San Lucas 8:1, y aconteció después que Cristo caminaba por todas las ciudades y aldeas, predicando y anunciando el evangelio del reino de Dios. Lucas 10:1, y después de estas cosas, designó el Señor a otros 70, los cuales envió de dos en dos delante de él a toda ciudad y lugar. Únase con nosotros para hacer posible este trabajo que Cristo mandó, mandando sus diezmos y ofrendas. Para tiempos como estos se necesitan hombres como estos. Ahora con ustedes, el hombre que Dios ha ungido para traer bendición a la gente enferma y necesitada, Reverendo Baltasar Dueñas.
3: Muchas gracias. Recuerde que conforme a nuestro calendario, hoy es día sábado, día 13 de junio del año 2026, y estamos con servicios especiales viniendo. Recuerde que los invito el día domingo 14 de junio. Estaré en Mexicali, Baja California, en la dirección es Callejón 2 de Octubre, número 3729, Colonia Flores, Magón. Estaré a la 1 de la tarde con servicio especial de milagros. No deje pasar esta oportunidad. Recuerde que cuando la unción del Espíritu Santo cae sobre el reverendo Baltasar Dueñas, mucha gente al instante recibe sus grandes milagros. Venga usted por el suyo, no se quede cruzado de brazos en la casa, escape por su vida. Por eso usted hace la lucha por todos los medios, pero también hágale la lucha por medio de Cristo. Y Cristo les quite ese diablo de encima y deja de sufrir. Así de fácil, porque Cristo Jesús dijo, porque para los hombres imposible es esto, más para Dios no, porque ninguna cosa es imposible para Dios. También los invito el día lunes 15 de junio, estaré en Mexicali, Baja California, por la avenida Pollux, número 19, Colonia La Luna, desde las 10 de la mañana, horario corrido. Muy especialmente, no deje pasar esta oportunidad. También los invito a los 3 días de Cruzada de Milagros, los días 19, 20 y 21, estaremos con 3 servicios al día en el Estado de México, bajo la carpa. Estaremos en Lomas del Siglo, en San Diego del Cerrito, carretera principal a los Cedros. Estaremos ahí a la orilla de la presa del Nuevo Bosque, en Villa Victoria, Estado de México. No se la vaya a perder. 3 servicios a las 10, a las 2 y a las 6 de la tarde. Servicio especial de milagros, 3 días con 3 servicios al día. No deje pasar esta oportunidad. También les invito, el día domingo 21 de junio, estaremos festejando el aniversario del edificio Vida Victoriosa en la comunidad El Barrancón, municipio de Tanlajas, San Luis Potosí, desde las 11 de la mañana, horario corrido, orando por la gente enferma y necesitada. Recuerde que estarán donde ahí administra la mujer de Dios Donicia y reverendo Santiago Rafael y la mujer de Dios Eustacia Carrillo y otros hombres y mujeres de Dios que nos estarán acompañando muy especialmente en este este aniversario. No deje pasar esta oportunidad. Recuerde que Cristo los estará esperando para hacerles un milagro en su vida. También los invito para que hagan una promesa a Dios de $100 o de $1,000 pesos mexicanos para seguir salvando muchas almas para el reino de los cielos y seguir ayudando a la gente enferma y necesitada. La Biblia dice estas palabras en el libro de San Lucas, capítulo 8, del verso 1 en adelante. Dice: y aconteció después que Cristo caminaba por todas las ciudades y aldeas, así como lo estamos haciendo nosotros, siguiendo las pisadas del Señor Jesús, predicando y anunciando el evangelio del reino de Dios, y los doce con él. Y algunas mujeres que habían sido curadas de malos espíritus y de enfermedades, María Magdalena, que se llamaba o que se apellidaba Magdalena, de la cual habían salido 7 demonios, y Juana, mujer de Chuza, procurador de Herodes, y Susana, y otras muchas que le servían de sus bienes, de sus haciendas, respaldaban al Señor Jesús para los gastos que necesitaba. Sí, Cristo, muchas veces, Cristo rentaba sinagogas, muchas veces Cristo Jesús rentaba lugares para predicar, muchas veces Cristo rentó casas, muchas veces Cristo rentó casas, como lo escuchan. En una de ellas es cuando metieron a un hombre imposibilitado por arriba de la casa y agujeraron la casa o el techo para bajar a esa persona entre 4 personas, gloria a Dios. Y aunque después Cristo tuvo que pagar para componer esa casa o el techo donde hicieron el agujero, pero Cristo muchas veces en el aposento alto donde Cristo Jesús hizo la Santa Cena con los apóstoles, lo rentó, gloria a Dios. Y ahí, por un tiempo, lo estaba rentando de igual manera a los apóstoles, gloria a Dios. Pero lo más importante es que Cristo Jesús caminaba por todas las ciudades y aldeas, ayudando a la gente enferma y necesitada, y predicando el evangelio del reino de Dios, salvando muchas almas para el reino de los cielos. La Biblia dice en el libro de Proverbios 11:30, el que salva almas es sabio. El que salva almas es sabio. Gloria a Dios. Y ese es lo que Cristo Jesús vino a este mundo. Vino a buscar y a salvar lo que se había perdido. Gloria a Dios. ¿Qué se había perdido? El hombre espiritual. Y Cristo Jesús vino a buscarlo y a salvarlo. La Biblia dice estas palabras en el libro de San Mateo, en el capítulo 6, en el verso 19. Dice Cristo: no acumules tesoros en la tierra donde la polilla y el orín y la ladrones corrompen, oxidan o roban. Acumula tesoros en el cielo donde las cosas no pierden valor. ¿Saben ustedes que las almas tienen un valor altísimo? Gloria a Dios. De tal manera que el que invierte en almas, por eso aquí Cristo está diciendo, acumula tesoros en el cielo donde las cosas no pierden valor. Porque como las almas tienen un valor altísimo, gloria a Dios, ahí está invertido su dinero en las almas que valen muchísimo delante de la presencia de Dios. Dice: y donde no hay polilla ni orín, ni ladrón que puedan corromper, oxidar o robar. Dice: pues donde esté tu tesoro, ahí estará también tu corazón. Y si su tesoro está invertido en almas que están, pertenecen a Dios y que están en el cielo, pues ahí su tesoro está invertido en almas que están, pertenecen a Dios y que están en el cielo, pues ahí también está su corazón.

usa para salvar almas para el reino de los cielos, le hace daño. Gloria a Dios. Y la Biblia dice estas palabras en el capítulo 12 del libro de San Lucas, en el verso 21. Cristo dice, el hombre que acumula riquezas en la tierra y no las acumula en el cielo es necio. Gloria a Dios. Hacer tesoros en el cielo es a través de invertir en las almas, en salvar muchas almas para el reino de los cielos. Gloria a Dios. Hagan su parte, dice en San Lucas capítulo 12, en el verso 33, dice, allí en el cielo cualquier tesoro está seguro, porque no hay ladrón que robe ni polilla que destruya. Además, el corazón del hombre está siempre donde está su tesoro. Acumule tesoros en el cielo. Así es como se hacen tesoros en el cielo. Gloria a Dios. Y la Biblia dice estas palabras en el libro de San Marcos capítulo 10, en el verso 30. Cristo Jesús dijo, el que da por amor a mí y por amor al extendimiento del evangelio, yo les garantizo una recompensa de 100 veces más en esta tierra y aparte garantizada la vida eterna. Gloria a Dios. Haga su parte y Dios los bendecirá a ustedes desde ahora y para siempre. Yo llamo esto la gana aquí en la tierra y la gana allá en el cielo al instante, o sea, al momento, al mismo momento surge dos efectos aquí y efecto en el cielo y para siempre. Hago una promesa, muy especialmente de $100 o de $1,000 pesos mexicanos para seguir salvando muchas almas a través de los programas de radio, a través de las cruzadas que llevamos, a través de la televisión que tenemos también en Guadalajara, a través por vía internet, en la aplicación Roku. Ahí estamos en Guadalajara, Jalisco, con 3 programas al día, a las 6:30 de la mañana, a las 12 del mediodía y a las 12 de la noche. 3 programas al día en la televisión en Guadalajara, Jalisco. El único propósito es de hacer bien, de ser de bendición para ustedes y salvar muchas almas para el reino de los cielos. Y unidos la podemos hacer. Y Dios los bendecirá desde ahora y para siempre. Ahora quiero llevarlos para que escuchen un canto con el reverendo Baltasar Dueñas.

0: hermano?
1: Guadalupe.
0: ¿Dónde vives?
1: Aquí en San Marcos.
0: Aquí en San Marcos. ¿Ya tenías tiempo sufriendo de eso?
1: Sí, ya tenía bastantes años.
0: Ya tenías bastantes años. Gracias, Señor Jesús. ¿Ok? Carla, ¿qué es lo que Cristo hizo contigo? Algo que no podías hacer. No podías agacharte, no podías hacer. Hazlo. Nada más obedece lo que te estoy diciendo.

0: En el nombre de Jesús. En el nombre de Jesús. Hazlo siete veces. Siete veces. Siete veces. Cuéntenos cuánto lleva. Sí, Señor. Siete. Ahora levanta la mano hasta arriba. Eso es. Gloria a Dios. ¿Te relajaste? Mueve tus piernas. Dice, sí. Sí. ¿Están viendo? Gloria al principio. Estaba haciendo gestos. Es cuando la gente con los propios gestos dicen cómo se sienten. Se sienten horriblemente mal. Ya tenía tiempo sufriendo con eso. Gloria a Dios. Más o menos, ¿qué tanto tiempo? ¿Años?
1: Ya bastantes años.
0: Bastantes años. 20 años. De milagro andaba. Dice que algún tiempo ya no pudo caminar. Él puede levantar sus piernas, levántelas, hijo de Dios. Ven cómo Cristo nos hace funcionar y nos da el derecho. Nos da el derecho. Que es Jesús nuestro bendito Salvador. Que Él pagó el precio. Pues ya lo hiciste, hermano. Guadalupe. Me abraza. Gloria a Dios. Dios te bendiga. Ya lo hiciste con Cristo. Ya lo hiciste con Cristo. Gloria a Dios. No son palabras, mis hermanos, no son palabras solamente. Gloria a Dios.
2: Dime, mi hermana, ¿qué es lo que Cristo hizo contigo?
3: Pues es que era un dolor muy, muy fuerte.
2: Era un dolor muy fuerte.
3: Y yo pues iba con el doctor y pues no, yo seguía con el dolor.
2: O sea, no quedó por doctor, sino que te atendiste, pero tú seguías igual.
3: Seguía igual. Y ahorita estoy en rehabilitación. Estaba yendo a rehabilitación, pero...
2: ¿En rehabilitación?
3: Pero pues ya no miraba cambio.
2: Pero no mirabas cambio. O sea, no es que sea malo, me dicen, ir a buscar rehabilitación, pero es que tampoco no le ayudaba. Ese es el asunto.
3: Y no, pues ahorita, pues gracias a Dios, ahorita no siento el dolor.
2: No sientes el dolor. Cristo Jesús te sanó. Cristo Jesús te sanó.
3: Sí, sí, me siento bien.
2: Te sientes bien. Dice la doctora, hablando médicamente, dice que cuando un dolor cuando se ataca por una pastilla, la pastilla tiene que hacer el efecto e irse hasta la raíz. Si no se va a la raíz, la pastilla no se quita el dolor. Y de igual manera esto, si Cristo no se va a la raíz, no se quita el problema.
3: Clavado. Era molesto.
2: Claro que sí, hacías gestos y horrible se sentía. Gloria a Dios.
3: Cada vez que caía, ay, no, sentía el dolor y que ya no podía.
2: Ya no podía. Pero Cristo Jesús te restauró, mi hermana. Te sanó. Es maravilloso.
4: Se le hizo
2: hablando la doctora, muchas veces, doctora.
4: Se le hizo crecimiento de sus extremidades porque el lado izquierdo estaba más corto que el derecho, tanto del brazos como de piernas. ¿Verdad? Y oró el hermano Homero y ahí se vio cómo se desacomodaban y acomodaban hasta que se pusieron en su lugar, sí.
2: Claro que sí. Ese es, mis hermanos, que usamos todas las herramientas que Dios nos ha dado para ayudar a la gente. Gloria a Dios. Pues es maravilloso, hermano. Yo me gozo también. Gloria a Dios.
3: No podía ni caminar, no podía ni salir.
2: Ya tienes rato aquí parada.
3: Ya, sí.
2: No podías hacer eso tampoco. No, ni caminar. Pues ya lo hiciste, mi hermana. Con Cristo ya lo hicimos. Dime, mi hermano, mi amigo, ¿qué es lo que Cristo contigo?
5: Era una molestia aquí en mi parte de aquí, va.
2: ¿Es una molestia?
5: Te quise la oración de fe, va, por mí. Sentí algo caliente.
2: ¿Caliente?
5: No aguantaba. Yo sentía algo caliente que me quemaba. Y ahorita ya se me quitó la molestia.
2: Te quitó, dice que sentía algo caliente que lo quemaba y se desapareció la molestia que traía. Gloria a Dios. Pues ya lo hiciste, mi hermano.
5: Tengo otros testimonios, no sé si me permita.
2: Sí, sí. ¿Cómo no?
5: Hace 2 años, yo andaba en los vicios, en la cerveza, tomando cigarro. Mi familia peleaba mucho con ellos. Mis niñas chiquititas, cuando se las traía en el carro tomando, y yo le aceleraba el carro y mis niñas llorando en el, se dejaban caer en la parte del carro
2: asustadas.
5: Una vez que fui ya con mis papás a Tamaulipas, el hermano Pilar, no sé si lo conozco usted,
6: sí,
5: hizo una oración de fe por mí. Desde esa vez dejé yo de tomar la cerveza, el cigarro, y le doy gracias a Dios, porque ahorita una vida le estoy dando a mis hijas limpia.
6: Una vida agradable y limpia.
5: Sí, no tienen problemas conmigo, con mi señora, nada. No peleamos ya nada. Y le doy gracias a Dios por todo eso.
6: Cristo te salvó, te ayudó a componer tu vida y renovó también el hombre espiritual por dentro, ya que estaba dañado, pero fue renovado por el Espíritu Santo. Y ahora desde entonces vives una vida feliz.
5: Normal, sí. Me siento a gusto. Me amanezco en las mañanas a gusto, va. Antes, pues, ya cuando uno toma las crudas y todos los problemas, el dinero no se diga, en el bolsillo, va. Todo le pega a uno cuando uno toma.
6: Así es.
5: Tengo otro testimonio que dar también. La vez pasada usted hizo una oración de fe por mí de la columna, no sé si se acuerde. Yo no me podía quedar mucho rato parado, ¿va? No aguantaba. Ahora no se diga en el trabajo, pues levantaba cosas pesadas. No aguantaba yo la espalda. Ahorita en mi trabajo levanto cosas pesadas y no me duele nada.
6: Gloria a Dios. Te habías lastimado. Y ya no, era insoportable el problema. Y dice que la vez pasada que él vino, se hizo la oración de fe por él y Cristo le restauró su cintura y ahora puede trabajar y levantar cosas pesadas y no hay ninguna molestia.
5: Gloria a Dios. Sí, estoy agradecido con Dios, va, y es para que lo sepa toda la gente, va, que Dios es poderoso, es poderoso.
6: Sí lo es, sí lo es. Diga conmigo, sí lo es. Gloria a Dios. Dios te bendiga, mi hermano. ¿Cómo te llamas?
5: Leonardo Castillo, vengo de aquí, de Apodaca, Nuevo León.
6: Dios te bendiga, mi hermano. Una vez más ya lo hiciste, una vez más. Gloria a Dios.
0: Dime, madre, ¿qué es lo que Cristo hizo contigo?
7: Le dolía su corazón.
0: ¿Te dolía tu corazón?
7: Venía con dolor de corazón y también traía dolor de rodillas y ahora ya quedó completamente sana.
0: Gloria a Dios, gracias por interpretarnos. Gloria a Dios. Ahí está, dele un fuerte aplauso a Cristo. ¿Cómo te llamas, madre?
8: Luisa Martínez.
0: ¿Mandé?
8: Luisa Martínez.
0: Luisa Martínez, ¿dónde vives?
8: De Pemachaca.
0: Aquí cerca. Gloria a Dios.
7: Aquí te me macho, hermano.
0: Gloria a Dios. Me suena muy bien. Gloria a Dios. Y Cristo te sanó de varias enfermedades. Pues te fue bien, madre. Ya lo hiciste con Cristo. Pásale para allá para la foto. Gloria a Dios. Dime, mi hermano, ¿qué es lo que Cristo hizo contigo?
7: Aquí me dolía. Aquí.
0: Te dolía mucho tu brazo. Estaba lastimado. Ya tenías tiempo. ¿Qué tanto tiempo tenías?
7: Como tiene un año.
0: Como un año, ya era algo crónico. Ya eso, ya antes nosotros lo quitabas, era continuamente, diariamente. Así es, cuando se hace crónico, ya no es por ratitos, ese es las 24 horas, molestia. Y Cristo te acaba de sanar.
7: Sí, yo no tengo nada.
0: No tienes nada, así me gusta. Eso me gusta a mí, que no haya nada. ¿Cómo te llamas?
7: Felipe Santos Hernández.
0: ¿Dónde vives?
7: Tepemachac.
0: Gloria a Dios, pues suena bien, ¿verdad? ¿Dónde vives? Por aquí cercas. Dios te bendiga. Ya le hiciste con Cristo, hermano. Dele un fuerte aplauso a Cristo, mis hermanos. Pásale para allá, man. Ven para acá, madre. Dime, ¿qué es lo que Cristo hizo contigo, madre? En tus rodillas. Te estaban molestando. Tu espalda también. ¿Qué tanto tiempo tenías ya?
9: No es que se cayó.
0: No más que te caíste, pero ¿qué tanto tiempo te caíste ya? ¿Un año, dos años, tres?
9: Como dos años, ándele.
0: Como dos años que se cayó y de allí no ha estado bien. Cristo la acaba de salvar en este momento. Tenía su vientre muy grande. ¿Escucharon eso? Tenía su vientre muy grande. Algo pasaba en ella. Y Cristo Jesús la sanó. También de tus rodillas, también te sanó, ya no te molestan, no te duele, ya no, gloria a Dios. ¿Cómo te llamas, me dijiste?
9: Toca para Cristina Hernández.
0: Cristina, gloria a Dios. Pues Cristo te sanó, Cristina.
6: No te molesta. Y ya la tos también se te cortó también. La tos ya media se le cortó. Gloria a Dios. Y ya cuando tosía le dolía mucho en su vientre. Dice que sentía que se le movía. Gloria a Dios. Y se hacía bien dura. Gloria a Dios. Algo pasó, madre, contigo, todo está bien. Ahora no te sorprendas. Cuando vayas a la casa, si algo se te desprende y como que arrojas mucha agua o arrojas algo, no te preocupes. Ese es asunto de la sanidad de Dios. ¿Ok? No te sorprendas. Mi hermana carnal, tenía 3 tumores en la matriz. Y le había dicho la doctora cirujano que un martes, era un sábado, y el martes le iban a operar, pero ella se sentía muy mal, se sentía morirse. ¿Por qué? Porque ya tenía 15 días que el tumor grandote, tenía uno así, grandote, como toronja, grandote, le estaba oprimiendo las vías urinarias y no le dejaba orinar. Es que se iba esponjando por causa de que no podía orinar. Mis hermanos, y me dice mi hermana, esa era un sábado en la madrugada, me dice, me estoy muriendo, dice, ya no voy a aguantar la operación porque según le habían dicho que le iban a operar. ¿Y la operación qué le iban a hacer? ¿Sacarle la matriz con todos los tumores? O sea, los médicos no batallan, le sacan la bolsa con todo lo que trae adentro y punto. Era bueno que se dedicaran un tiempo para quitar el tumor y luego rasparle y todo. No, vamos a sacarle todo con todo y todo. Es lo que le habían dicho a mi madre, a mi hermana, mis hermanos, y oré por ella por teléfono. Ahí estaba, porque yo ni sabía que tenía eso, pero bueno, entonces oré y maldije sus tumores, y con la espada de dos filos se los corto desde la raíz, con toda raíz, en el nombre poderoso de Cristo Jesús de Nazaret. Mis hermanos, y luego, cuando yo termino de hacer la oración, le hablo al tumor grandote, le dije, y tú tumor grandote, obedece en el nombre de Jesús, redúcete, te ordeno que te reduzcas y déjala que orine. Mis hermanos, cuando yo termino, me dice mi hermana, ya se me quite entre los dos ojos, ahí en esta parte de aquí, es algo que molesta, algo que se crea ahí, gloria a Dios, y por eso perjudica tanto la cabeza como viene al sinusitis. Que es como se pronuncia médicamente, gloria a Dios. Y Cristo Jesús la sanó. Cristo Jesús la sanó, se le quitó esa molestia. Gloria a Dios. Así es, mujer.
10: Sí, ya no me arde. Me arde,
6: le ardía mucho, le ardía mucho la nariz, sí. Cuando respiraba, le ardía mucho. Y Cristo la sanó y también le quitó también el problema, porque eso estaba ligado con la cabeza, dolor de cabeza, dolor de ojos y dolor de nariz. Tanto cuando respiraba, como ustedes le escucharon, Cristo Jesús la sanó. Ya tenía tiempo con eso.
10: Sí, es 5 años.
6: 5 años, no 5 días. 5 años. Y Cristo Jesús la acaba de sanar. ¿Cómo te llamas, hermano?
10: Delfina Martínez.
6: Delfina Martínez.
10: Hernández,
6: de aquí de la Herradura. Gloria a Dios. Pues Dios ama a la Herradura, no cabe duda. Gloria a Dios. Dios te bendiga. Ya le hiciste con Cristo, madre.
11: Ahora vamos a orar, ponga el agua, el licor, ponga la prenda de su hijo, de su hija. Padre, en el nombre de Jesús, como tu siervo me arrimo al trono de tu gracia y tomo autoridad en el nombre de Jesús, sobre todo espíritu de enfermedad, le hablo y le mando fuera. Ahora yo doy libre al cautivo, sano al enfermo, en el nombre de Jesucristo. Ahora, Padre, yo te ruego en el nombre de Jesús, santifique el aceite, el agua, el licor, lo que os tengan arriba en la radio, santifícalo para gloria de tu nombre, y tu nombre será glorificado. Ahora, Padre, yo te ruego a favor de cada persona de las cuales están unidos al pacto de Dios de prosperidad, al grupo de 150 mil personas en este ministerio. Trabajo número uno que tú me has ordenado. Yo te ruego en el nombre de Jesús. Bendice al padre en el trabajo, la madre en el hogar. Bendice a sus hijos en la escuela, en el colegio. Yo ruego por ellos, a favor de ellos. Es lo que tú me has dado, la oración de fe, para traer liberación al cautivo y traer bendición a mi pueblo, el cual puede creer tu palabra. En el nombre de Jesús, yo les doy la bendición del Dios Padre Todopoderoso, de Jesucristo tu Hijo y del Espíritu Santo. Yo los dejo en tu mano, sabiendo que tú eres bueno para cuidarlos, para guardarlos, para defenderlos y para prosperarlos. Bendice el hogar, bendice la familia, en el nombre de Jesús. Ahora, Padre, yo los dejo en tu mano, porque sé que tú eres bueno, en el nombre de Jesús. Ahora, mi hermano, reclame el milagro. No diga no puedo. Diga, todo lo puedo en Cristo que me fortalece.
12: 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Dios les bendiga.
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0: La voz y nada menos de Anet Moreno y nada menos que búscale. Vámonos al aire, vamos a ver qué nos marca. Dios bendiga, Padre Cristo, adelante. Good morning, Padre Cristo. Adelante. Adelante, hermana. Dios le bendiga, amén. Sí, dígame. Amén, bien, bien, hermana.
1: No, porque no sé si está fuera del aire la estación.
0: Ah, sí, estaba fuera del aire, pero ya volvió a la estación otra vez, hermana. Ya estamos al aire. Ajá, ya estamos al aire, ahora sí. Amén.
1: Ya estaba desesperada.
0: Ah, sí, estuvo fuera del aire un tiempo, pero ya ahora sí ya estamos al aire. Gracias al Señor Jesucristo. Amén.
1: Muchas gracias, Dios le bendiga.
0: ¿No? Amén, sister, Dios le bendiga, ¿eh? Amén, aleluya. Bueno, pues ya estamos al aire, estamos fuera del aire. Es algo del internet. El internet estaba fallando por ahí, pero ya lo arreglaron gracias al Señor Jesucristo. Ahora sí estamos al aire. Dios bendiga. El número para que lo sigan marcando en este día bonito es 772-8400-772-8400 a su nombre. Dios bendiga al maestro. Ahorita viene el maestro. Anda por allá. Anda trayendo un mandado por allá, el hermano maestro. Dios bendiga. El hermano Parra. Así que síganos marcando 772-8400-915. 772-8400, vamos con más música a través del 1340 Radio Victory. Take it away, brother William. All right, you got it, brother. All right, good morning.
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0: En la voz y nada menos de los hermanos embajadores de Jesucristo a través del 1340 Radio Victory, ya su nombre. Bueno, pues ya estamos al aire otra vez, gracias al Señor Jesucristo, amén. Bueno, pues ya estamos al aire, mi brother. Aquí tenemos al maestro, adelante, maestro, maestro de Los Ángeles.
1: Gracias al Señor Jesús, mis hermanos, ya estamos en el aire con la radiodifusora 1340 en la estación de la Victoria. Gracias al Señor Jesús, hermano. Sigan orando por esta estación de radio, hermano. Síganos orando por la estación 1340M, la estación de la Victoria, hermano, para que la estación, pues, con la ayuda del Señor Jesús, siga adelante los controles y todo, con la ayuda de Dios Todopoderoso, siga adelante la estación. Voy a mandar un cordial saludo, mi hermano, para mi hermano ministro Oscar Acosta, pastor Alfonso Arriaga y toda la congregación de la Primera Iglesia Apostólica de la Fe en Cristo Jesús.
0: Amén.
1: Coritos para mi hermano Oscar Acosta y toda la congregación, la Primera Iglesia Apostólica de la Fe en Cristo Jesús. Dice la hermanita Esperanza de la Colonia Cementera, que le ponga lágrimas en el desierto y canto de los 10 leprosos.
0: Ok, claro que sí.
1: Esperanza.
0: Un saludo a nuestra hermana Esperanza de la Cementera, por allá que está echándole ganas a los pancakes ahorita por ahí. Bueno, pues es la hora de los pancakes, hermano Parra, la hora del
1: pancakes,
0: menudo.
1: Pancakes, hermano, sí.
0: Pancakes, la hora del menudito, amén. Ahí los huevos revueltos ahí, enchiladas revueltas, ¿no? Por ahí. Montadas, amén. Amén. Dios bendiga a los hermanos que... Bendiga a los hermanos que lo están mirando por cara de libro, la hermana Rosy García. Muy buenos días, hermanos. Saludos, bendiciones, claro que sí. Amén. Irene Macías los está mirando por cara de libro. Ahí está nuestra hermana Irene Macías. Ya se comió sus pancakes. Aleluya, su menudito. Ahí el hermano Juan se está comiendo su menudito. Un saludo, hermano Juan. Ahí está, por ahí. Irene Macías los está mirando por cara de libro. Dios los bendiga a todos los hermanos que lo están escuchando por radio. Bueno, pues ya estamos al aire, estamos fuera del aire. Teníamos un problema con el internet, pero gracias a Dios que ya se arregló eso, ya estamos al aire. Así que el número para que lo siga marcando, ¿cuál es, hermano Parra?
1: Síganos marcando aquí el número de la estación 915-772-8400. Number one, como dice usted, number one.
0: Number one.
1: Number one.
0: Amén.
1: Number 915-772-8400.
0: Amén. 915. 915-772-8400.
1: Llámenos aquí a la estación, quiero oración, quiero una alabanza, pues llámenos al número que le marqué. El número aquí en la estación es 915-772-8400.
0: Amen, brother.

0: Claro que sí, lo vamos con más música a través del 1340 Radio Victory y a su nombre.
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2: Hola, ¿cómo estás? Te veo triste, preocupada.
3: Es cierto. Los días pasan y pasan y no encuentro esa tranquilidad. No encuentro la forma de ser feliz. Y hay momentos en que no puedo más y pienso mejor morir.
2: Ahora veo que tu problema es grande. Sin embargo, hay alguien aún más grande. Es Jesús el Salvador. Es Jesucristo, el Hijo de Dios.

0: Ricardo Durán, no hay otro nombre dado a los hombres en cual podemos ser salvos. A su nombre, mira lo más bonito canto, a su nombre, mira lo más bonita música, hermano maestro. Beautiful song, brother, a través del 1340 Radio Victoria. Dios bendiga a los hermanos ahí que lo están escuchando por radio 1340 AM y los que lo están escuchando por internet www.kbib1340.com y los que lo están mirando por Cara de Libro. Ahí está el hermano Parra, ahí está en Cara de Libro. Un saludo, hermano Parra, para todos los hermanos que nos están escuchando en esta hermosa mañana, domingo, Día del Señor, a su nombre.
1: A todos los que están escuchando, todos los que están escuchando esta estación cristiana 1340 M, en su hogar, Chihuahua, México, que están sintonizando esta radiodifusora cristiana, aquí en El Paso, Texas también. Todos los que están escuchando esta estación, todos los reescuchas que escuchan esta estación cristiana.
0: Amén.
1: Muchas gracias por su sintonía, amen, gracias, brother, por su compañía, que están escuchando esta estación cristiana. Sigue en sintonía esta estación, no, amén, le cambie, mi hermano, sigue adelante con la estación esta. Háblenos aquí al 915-772-8400, 915-772-8400,
0: amén.
1: Llámanos para orar por usted.
0: Amén, brother.
1: Quiere complacencias, quiere un canto, póngale internet, oración. Pues estaremos orando por sus necesidades.
0: Amén, a su nombre. Bueno, pues ahí está el maestro echándole ganas en esta hermosa mañana. Ya se tomó un cafecito, se tomó un vaso de jugo de naranja, se comió sus pancakes. Pancake time, ¿verdad? Bueno, uno está con su sausage, su bacon y con su leche calentita. A su nombre, amén, brother. Aleluya. ¿Cuál es el número para que lo sigan marcando?
1: Me metí un vasote de avena, mi hermano.
0: Casi avena. Tres minutos.
1: Sí, avena, ándele, 3 minutes. Me
0: By Quaker.
1: Calientitos.
0: By Quaker, ¿verdad? Well, amén.
1: El número para que nos siga marcando aquí en la estación, en cabina, 915-772-8400. 915-772-8400. Síganos llamando aquí en la radio para complacencias, oración.
0: Amén, para complacencias y oración, véanmelo para, sí, amén. The number, ahora en inglés, 915-772-8400, 915.
1: Number en inglés, ¿verdad?
0: En inglés, en inglés, échale.
1: Number 915.
0: 915.
1: 772.
0: Ajá. 800. Amén. Y nos vamos con música a través de 1340. Take it away, you padre. You got it, brother William. All right.
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0: En la voz de la familia Bernal y nada menos que mis pecados son borrados ya a través del 1340 Radio Victory, ya su nombre. Bueno, pues ya son nada menos que las 11 con 28 minutos, hermano maestro, 11:28. Aleluya. Bueno, pues ya mero es sopa time, ¿verdad?
1: Así es, oiga.
0: Ya mero la hora de las enchiladas, las flautas. ¿Qué más, hermano? Para el pescado frito. Ahí los hermanos que se van a ir al Tepeyaqui, por allá van. Aleluya. Estela Soriano les está mirando por cara de libro. Por ahí dice, buenos días, hermano. Bendiciones. Saludos para todos. Dice ahí la hermana, ¿Me podía poner, vamos a ver, por favor, el canto nunca se te ocurra? Aleluya, nunca se te ocurra, hermano, para él. Amén. Y el, ¿qué dice?
1: Y el ciego.
0: Y el ciego, claro que sí, gracias, dice la hermana Soriano. Estela Soriano de Ciudad Juárez, allá por la colonia, los Tres Patines, por allá la colonia Tres Patines, ¿no? Por allá. Habrá una colonia que se llame Los Tres Patines. Aleluya. Bueno, pues Dios bendiga. Dios bendiga al hermano Israel, vea que anda por aquí echándole ganas. Amén. El ciego los pide, ¿va?
1: El ciego.
0: Y luego, ¿cuál es el primer canto? Vamos a ver, dice ahí el canto, vamos a ver, el ciego.
1: Nunca se te ocurra.
0: Nunca se te ocurra ese canto con José Elguín, claro que sí. ¿Y cuál es el número para que lo sigan marcando aquí, hermano?
1: Amén. Ahorita vamos unas alabanzas más, hermano. Vamos unas alabanzas más, hermano.
0: Amén. ¿Y cuál es el número?
1: El programa radial, la Congregación Amor de Dios.
0: ¿Cuál es el número? De Dios.
1: Márquenos aquí el número de la estación, 915-772-8400. Síganos marcando acá en la línea telefónica a la estación, 915-772-8400.
0: Amén. 772-8400. A ver, así que síganos marcando, ¿verdad, maestro? Amén. Amén. Bueno, pues llámenos el maestro, llámenos, se va a su casa a comerse unos camarones fritos ahí. Su nombre, va a ir a la iglesia ahorita, ¿verdad, maestro? Ahorita va y se cambia y luego se va a la iglesia. Su nombre, aleluya. El número para que lo siga marcando, 772-8400-915. 772-8400. Y nos vamos con más música, hermano Parra. A través de 1340 Radio Victory. Ya su nombre.
1: Su nombre, sea la gloria.

0: la voz y nada menos de Esther González. Aleluya, mire nomás, qué bonito canto, ¿verdad?
1: Esther González.
0: Esther, sí. González, de los años 80, 90. Adelante, maestro.
1: Gracias, hermano. Pues hasta aquí me despido yo, mis hermanos. Me despido de ustedes, pero en una presencia del Señor Jesús. Se van a quedar en grata compañía del Señor y Salvador Jesucristo. Y en grata compañía de mi hermano Willy Pardo. Va a estar acompañándonos aquí hasta las 5 de la tarde. Va a estar con ustedes, con la programación cristiana, en oración y en complacencias. Así es que Radio Victoria 1340 AM, la Estación de la Victoria, presenta el programa radial desde la Congregación Amor de Dios, presentando Fragancia de Cristo. 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Bueno, yo me despido de esta transmisión. Yo regreso el próximo domingo, si mi Padre Celestial lo permite. Hasta la próxima. Aquí estaremos el próximo domingo, si mi Padre se lo permite. Nos vemos, hermano. Shalom.
0: Amén, chalón, amén. Bueno, pues Dios bendiga a los hermanos que lo están mirando por cara de libro. Dios bendiga a nuestro hermano maestro, ya se va en su caballo, Ayo Silver, a través del 1340 Radio Victoria. Ayo Silver, allá va el caballo.

Santo, santo, santo. Gracias, Dios, porque en tu santidad, Señor, viste nuestra mediocridad y mandaste a tu Hijo en propiciación por nuestros pecados. Gracias por llevar todos y cada una de nuestras transgresiones. Aquí estamos delante de ti, Señor, agradecidos por todas y cada una de las benevolencias y de las bondades que nos muestras a través de los días, de las horas, de los minutos. Gracias porque cada instante, Señor bendito, tu presencia está alrededor de nosotros, adentro de nosotros, en nuestro corazón, en nuestra alma, porque somos tuyos, Señor, y sabes que tenemos necesidad de ti. ¿Qué sería de nosotros, Señor? Pero gracias, Dios, gracias por la vida de todos y cada uno, porque nos restauras, porque nos levantas, y con ese mismo poder puedes levantar a Ricardo, a Roberto, a Mario. Ellos están siendo puestos en oración para que lo restaures, así como nos has restaurado a nosotros, como has restaurado la relación entre nosotros y Dios. Jesús, gracias, porque tomaste la mano del Padre y tomaste la mano de nosotros y nos uniste, Señor. Gracias, gracias por Alfredo Zárate, que está entre nosotros. Señor, bendícelo de una manera especial, que en este día salga lleno de tu Espíritu Santo y con propósito definido. Por Gregorio Ávila, Señor, que tú, Dios mío, en tu misericordia te glorifiques, y que en este día, Señor, todas las personas que nos están oyendo, que nos están viendo, que están aquí presentes, puedan ser tocadas. Si alguno viene enfermo, sea sanado. Si alguno viene triste, sea levantado. Si alguno no tiene fuerzas, que tú, que Señor, multiplicas al que no tiene ninguna, multiplica las fuerzas, Señor. Glorifícate, Dios mío, en el nombre de Jesús, en el los momentos que todavía nos faltan para salir de este lugar. Glorifícate, Dios. Tu Espíritu Santo esté con toda tu iglesia, Señor. Usa mi vida, coordina mis pensamientos para el mensaje de tu palabra, que en unos minutos, Señor, estaré entrando, Señor, a predicar, Señor. Que tú, Señor bendito, clarifiques en el corazón de todos tus hijos, Señor, todo aquello, Señor, que parezca oscuro, dudoso. Señor, para ti no hay nada imposible, Señor. Por eso en este día, Señor, clamamos a ti, Señor, de que obres con todo el poder y la autoridad que solamente tú sabes hacerlo. Llénanos de tu presencia, llénanos de tu amor, llénanos de tu misericordia, en el precioso nombre de Jesús. Cúbrenos, arrópanos, Señor, abríganos. Si hay frío literal, si hay frío espiritual, abrázanos, que la brasa, Señor, ardiente de tu Espíritu Santo, más bien que la llama de tu Espíritu Santo, Señor, tome control de nosotros. En el nombre de Jesús, si hay algún enfermo entre vosotros, la palabra de Dios dice, llame a los ancianos, únjanlo con aceite y oren por él. Y la oración del justo obrando eficazmente podrá mucho. Si tuviere pecados, le serán perdonados. Señor, oramos por todos y cada uno de los que estén necesitados, de los que estén enfermos, de los que estén, aleluya, en cualquier necesidad, para la gloria de tu nombre, en el nombre de Jesús. Amén, Señor, y amén. Dele un aplauso a Dios grande, fuerte. Aleluya. Pásame, por favor, resto, hermano. Gloria a Dios. Gloria a Dios. Ahí abajo va a estar nuestro hermano Isaí. Voy a estar entregándole algunos certificados. La semana pasada, ¿verdad?, lo hice pues no muy profesionalmente, no muy adecuadamente. Les pido disculpas. Quiero ser breve en lo que voy a hacer, y honrándolos a todos los que se esforzaron para graduarse, se esforzaron en los bautismos. Queremos primeramente, Dios, en el nombre de Jesús, si alguna de la familia no está aquí, puede pasar por ellos. Hermano Isaí, si es tan amable, pasa por acá. Gloria a Dios, aquí abajo los vamos a entregar. Amén, así sencillo, en el nombre de Jesús. Quiero que por favor pase Evelyn López. ¿Está Evelyn López en este momento aquí? Si no está Evelyn López, pasa María, y sirve que recoges también el tuyo en el nombre de Jesús. Gloria a Dios. Amén. Este es el certificado por el bautismo en agua
que será entregado para Evelyn López Contreras, que nació en Santa Fe, Nuevo México, y se bautizó este 24 de mayo. También queremos entregar el certificado, pues yo creo que te vas a quedar con todo, ¿verdad, mija? María López Contreras, es que tuvieron una emergencia que salir a Juárez. María López Contreras, es tuyo, mija. Te damos la felicitación nuevamente y un aplauso para la gloria de Dios. Te entregamos también a ti, ya que vienes en representación de tu familia, Daniel López Contreras, gloria a Dios, que también nació allá en Santa Fe, gloria a Dios. Y Mariel, tampoco Mariel vino. Óndale, pues llévatelos todos, mija, y los dan. Hey, gloria a Dios, amén. Pasa por favor, hermana María del Carmen Pineira, hermana de María del Carmen Pineira, gloria a Dios. Ella no estuvo la semana pasada, pero esta mañana anoche tuvimos una plática por ahí, gloria a Dios, y ella dijo, ahí voy a estar mañana. Bueno, qué bueno que vino la hermana para entregarle su certificado, gloria a Dios. Sí, mientras llamamos a otra persona, a ver, pásale Davison Delgado, gloria a Dios, Davison Delgado, gloria a Dios, Davison Delgado Rojas, él nació ya en, aleluya, Sofía Jazmín Acosta. ¿Qué crees que, dónde le puse que nació? En Venezuela. Ay, Señor, tenía que tener un error de tantos que hice. Tenga, mija, gloria a Dios, I'm sorry, ahí después le corrijo. Padre uno. Pues bueno, por chatez, ah, mija, pues me equivoqué, dígale a su papá, perdónalo, padre, dile, es muy exigente el chori, como si de veras, a ver, Mr. Perfecto, tráigalo allá. Gloria a Dios. Ahora voy a entregarle a todos los que se graduaron, por favor, les dije que vinieran con sus togas. Quería usar el tiempo para tomarme una foto con todos los que se graduaron, porque la semana pasada pues no lo hice. Y hoy quiero, por favor, que suban. Si no se graduaron con togas, pues así como vengan, vénganse, porque a ustedes sí los voy a subir acá arriba para que nos tomen una foto en el nombre de Jesús. Vénganse, gloria a Dios, ¿sí? Amén, gloria a Dios. Luis Dionisio, súbete, hermano, hermano, súbete, hermano. Gloria a Dios. Santo es el Señor. Luis Dionisio está con nosotros. Luis Dionisio es. Ahorita nos tomamos una foto. Itzel Estebané, ¿sí? Lisette, mira nomás. Ahorita las mostramos para allá. Gadiel Eliezer, ¿está Gadiel por aquí? Gadiel, mire nomás, ahí vienen los cuatitos. Mira nomás qué chulos se ven, miren nomás. Gadiel Eliezer, congratulations. ¿Hablas más español o inglés? ¿Los dos? Ok. Congratulations. ¿Quién es el que está aquí, chaparrito? Está Gamaliel, Gamaliel, Gamaliel. Ahorita nos vamos a tomar una picture para que nos tomen individuales. Y luego, toma, hermano, yo no te subí, no te estoy ocupando, ¿verdad? Está Naomi Soto. Naomi, véngase, mija. Véngase. Alondra Anaya. Alondra Anaya. Súbete, mija. Gloria a Dios. Bueno, tú te los entregas. Génesis. Ay, está de vacaciones, Génesis. Natalie, vente, mija. Ahora sí practiqué tú la palabra esa que no me salía. Aleluya. Pero, ¿no está Natalie? Está en la guardería. Vente, Natalie, yo sé que me estás oyendo. ¿No está? ¿Por qué no le prenden allá? Con razón me dicen que quieren escuchar el mensaje. Tania Facia. Facio, ¿dónde está la chaparrita Tania? Tania Facio. ¿No está Tania? ¿Quién va a pasar por ellos, mija? ¿Eh? Alondra. Alondra, te lo damos a ti. Bueno, Alondra, ella es la prima, ¿verdad? La prima. Jeremías, el guapo de Jeremías. Jeremías Ibarra. Gloria a Dios. Gloria a Dios. Jeremías Ibarra. Ahí viene Nathalie. Gloria a Dios. ¿Y qué es lo que dice el cuadro, verdad? Antes de tomarnos la foto general y si quieren individual, a la hora que gusten. Gloria a Dios, los felicito a todos. Mire lo que le puse por ahí, Dios me dio estas palabras para todos y cada uno de los que se graduaron, los que están iniciando carrera, tanto
los que ya tienen una profesión, ¿verdad? Dice, por el empeño y esfuerzo en sus estudios, en su ciclo escolar este año del 2026, y poder así graduarse para iniciar otra etapa en su caminar rumbo a su preparación de realizar sus sueños hasta obtener un diploma profesional para el futuro próximo, con la gran ayuda de sus padres y mentores. Otorgamos, Congregación Amor de Dios Internacional, otorga este certificado de reconocimiento por terminar su enseñanza en las diferentes escuelas, y ahí le puse el nombre de la escuela en que se graduaron. Y le añadí, la palabra de Dios dice en Proverbios 3:13, bienaventurado el varón que haya la sabiduría y obtiene la inteligencia. Y dice Proverbios 1:7, el principio de la sabiduría es el temor de Jehová. Los insensatos desprecian la sabiduría y la enseñanza. Por eso hay que estar agradecidos con Dios que estos muchachitos han iniciado una etapa de sabiduría en la búsqueda de ella. Proverbios 4:5-7 dice, al 7 dice, ante todo adquiere sabiduría, adquiere inteligencia. No te olvides ni te apartes de las razones de tu boca. No la dejes y ella te guardará. Ámala y ella te conservará. Sabiduría, ante todo adquiere sabiduría, y sobre todas las posesiones adquiere inteligencia. Y termino añadiendo, hoy a través de este sencillo reconocimiento, deseamos pues reconocer que el Espíritu de Dios ha estado en la vida de ustedes, que no han sido sus fuerzas, sino la fuerza de Dios en cada uno. Felicidades y que sigan las victorias en Cristo Jesús. El Paso, Texas, junio 14 del 26, y la firma de su pastor Miguel Barragán. Así que denle un aplauso a todos estos y cada uno de ellos. Ahora sí, ¿para dónde nos ponemos para que nos tomen las fotos? Gloria a Dios. ¿Para dónde nos vamos a poner? A ver, los chiquitos, los grandes, vénganse para acá que nos agarren. ¿No nos van a tomar fotos, pues? Sí, vénganse. Póngase, mijo, porque estoy más grandote que ustedes. Véngase, véngase para acá. Así, ándele, véngase para acá, amiga. Eso, Naomi, ¿qué seriecita es usted? Necesito hablarle japonés como su hermana para que se alegre, ¿verdad? Véngase, así. ¿Qué más? Vente, dice ahí, para este lado. Así para que nos vean a nosotros. Gloria a Dios. Déjeme quito los lentes. A la una, a las dos y a las... ¡Chis! ¡Chis! Ahora sí digan, ¡Gloria a Dios! ¡Amén! Sí, felicidades. Ahora sí, venga, para que baje por este lado. Felicidades. Un abrazo, por favor. Malaquías, Jeremías, y le digo de todo. Dame, hijo, Matías y de todo. Dios le bendiga. ¡Gloria a Dios! ¡Amén! ¡Gloria a Dios! Dios le bendiga. Gracias a Dios por la vida de ustedes. Sayonara, so long, arrivederci, happy birthday and a happy new year, ok. Dele pues, felicidades, mis hijos, felicidades. Vayan con Dios, hermano Luisito, Dios lo bendiga. Hermano, Dios le bendiga. Hermana, felicidades, Dios le bendiga, Gloria a Dios. Hermanos, pues, Dios le bendiga. Aquí tengo el de Génesis Montes para si alguien quiere venir. Abra su Biblia, por favor, si son tan amables, en el nombre de Cristo, nuestro Dios poderoso. Y vamos a entrar a reforzar la enseñanza de esta escuela dominical que ha sido una bendición de parte de nuestros hermanos, ¿verdad? Y qué bueno es estar reforzando la enseñanza para que acumulemos la sabiduría, el conocimiento en el nombre de Jesús. Yo quiero que abra su Biblia en varios textos de la palabra, abriendo primeramente Levítico capítulo 17, verso 11. Levítico capítulo 17, verso 11, y luego póngalo en Isaías 53, y al último Hebreos. Levítico 17, verso 11. Dice a la letra así, en el nombre del Señor. Porque la vida de la carne en la sangre está, y yo os la he dado para hacer expiación sobre el altar por vuestras almas, y la misma sangre hará expiación de la persona. Isaías 53, por favor. Isaías 53, está enseguida del 52. Dice en la letra así, en el verso número 4 en delante. Ciertamente
llevó Él nuestras enfermedades y sufrió nuestros dolores, y nosotros le tuvimos por azotado, por herido de Dios y abatido. Mas Él, herido fue por nuestras rebeliones, molido por nuestros pecados. El castigo de nuestra paz fue sobre Él, y por su llaga fuimos nosotros curados. Todos nosotros nos descarriamos como chivas, no como ovejas. Cada cual se apartó por su camino, mas Jehová cargó en él el pecado de todos nosotros. Hebreos capítulo 9, si es tan amable. Hebreos capítulo 9, verso 11. 9, 11 al 14. Pero estando ya presente Cristo como sumo sacerdote de los bienes venideros, por el más amplio y más perfecto tabernáculo no hecho de manos, es decir, no de esta creación, y no por sangre de machos cabríos ni de becerros, sino por su propia sangre, entró una vez para siempre en el lugar santísimo, habiendo obtenido eterna redención. ¿Para quién? Para el mundo. Porque si la sangre de los toros y de los machos cabríos y las cenizas de la becerra rociadas a los inmundos santifican para la purificación de la carne, ¿cuánto más la sangre de Jesucristo, la sangre de Jesús, el cual mediante el Espíritu Eterno se ofreció a sí mismo sin mancha a Dios? Y Él limpiará vuestras conciencias de vuestras obras muertas para que sirváis al Dios vivo. Siéntese, por favor, que el Señor añade bendición a su palabra en el nombre de Jesús nuestro Dios. Quiero hablar precisamente de la necesidad de la expiación, de la necesidad, amado hermano, de nosotros haber sido comprados por un precio. Usted cuando tiene interés en algo, cuando ama algo, cuando le gusta algo, usted está dispuesto a pagar muchas veces hasta lo que no tiene. En las subastas yo me he dado cuenta que, hermanos, se pagan millones por unos garabatos de pinturas, simplemente porque el pintor se llamó Miguel Ángel, porque se llamó Van Gogh, porque se llamó Acosta, ¿verdad? Hay un pintor Acosta, para que no te asientas muy grandote. Sí, sí, hay personas que pagan millones, coleccionistas de pinturas. ¿Por qué? Porque les interesa, porque aman el arte, porque quieren, amados, aleluya, obtener eso. Les vengo a hablar de un Dios que pagó un precio muy alto por el alma suya y por el alma mía. Le vengo a hablar de un Dios que estuvo dispuesto a negarse a sí mismo para rescatarnos de la maldición, de la ley, de la condenación eterna que teníamos. Israel tuvo que pasar por diferentes prácticas en el Antiguo Testamento. En los días del Antiguo Testamento, Israel vivía bajo la sombra del tabernáculo. Cada día el pueblo veía humo subir del altar, recordándoles que el pecado exige muerte y que la vida de otro debería ocupar su lugar. El día de la expiación, según Levítico 16 y Levítico 17, si usted y yo somos amantes de la Escritura, sabemos que había un día especial que se sacrificaba, amado hermano, para el perdón de los pecados. Se pedía perdón a Dios mediante un sacrificio, mediante derramamiento de sangre. Se dice amén. Uno de ellos primeramente entraba y degollaban, y luego se llenaban las manos el sacerdote de sangre, y al otro chivito que quedaba vivo, amado hermano, le ponían las manos. Había una transferencia de pecados,
sí, del pueblo hacia el chivito, y dice la Biblia que lo soltaban. Una persona se encargaba de que el chivito agarrara monte, así como dicen los rancheros, agarraba monte para llevarse los pecados de todo el pueblo, y entonces figurativamente el pueblo se sentía perdonado simplemente por esta sencilla obra, por esta este acto que hacían de sacrificar a un chivito, tomar las manos y la ponían, amado hermano, lo rociaban en el propiciatorio y luego después con la sangre misma imponían las manos y se iba el chivito a morir. Tenía que llevarse los pecados de la humanidad. La Biblia dice que cuando aparece Cristo, el Cordero de Dios, Juan lo presenta y le dice: he ahí el Cordero de Dios que quita el pecado del mundo. Jesús tomó nuestros pecados. Jesús, aleluya, pagó el precio, amado hermano. Por eso fue sacrificado. Por eso fue molido a golpes. Derramó hasta la última gota de su sangre. Y amado, por si había alguna gota que se había quedado dentro del cuerpo de Jesús, un soldado se encargó de incrustar en el costado, ¿verdad?, con su lanza, aquel cuerpo que estaba pendiendo de un madero. Y la Biblia dice que salió agua. Completamente Jesús se vació de su sangre para que todos y cada uno de los que estamos presentes, para aquellos que nos escuchan, para aquellos que no tienen ni idea absoluta de cómo es que nosotros creemos en Dios por ese sacrificio, cómo es que Jesús nos compró a la humanidad, tiene que leer ese capítulo 16 y 17 para que vea la sombra de lo que había de venir. Jesús es precisamente esa víctima que fue muerta para que nosotros tuviésemos vida y la tuviésemos en abundancia. Dele un aplauso a Dios grande porque Él es bueno. Aleluya. Recuerden, amados, que el día de la expiación era el día más solemne del año. Un solo hombre, sacerdote, en este caso Aarón, amado hermano, entraba temblando al lugar santísimo. Pongo a Aarón como ejemplo, pero o su descendencia, algún descendiente de Aarón, porque todos ellos iban heredando el sacerdocio. Entonces entraba temblando al lugar santísimo, llevando sacerdocio. Entonces entraba temblando al lugar santísimo, llevando sangre que no era suya, para cubrir

Gloria a Dios. Sí, sí, amado. Esa acción era como un eco, era como una sombra, era como un anuncio, hasta que un día, en el cumplimiento del tiempo, dice la Biblia, el Cordero de Dios caminó hacia el matadero, aleluya, hacia el madero moderno, hacia el madero de esos tiempos, hacia el madero romano, y ahí en un solo acto eterno, un solo acto eterno, no repetitivo, Cristo, amado hermano, limpió, quitó completamente el pecado de la humanidad. Gloria a Dios. Hoy no estamos predicando una doctrina, sino la obra más gloriosa del cielo. Aleluya. Hay un escritor que tomamos como referencia, los que estamos estudiando, los maestros y un servidor, para tomar como base lo que está escrito de ese libro que se llama Teología Bíblica Sistemática, de Meyer Perlman. Es uno de los mejores libros que se ha utilizado para enseñar en los institutos bíblicos. Y este hombre, Meyer Perlman, dice que se le llama el corazón del Evangelio, la expiación perfecta de Cristo Jesús, alabado sea el nombre del Señor. Pero ¿por qué la necesidad de esa expiación? Porque el pecado nos separa y la sangre de Cristo nos junta, aleluya, nos amista. Romanos 3:23 dice, por cuanto todos pecaron y están destituidos de la gloria de Dios. Isaías 59:2 dice, pero vuestras iniquidades han hecho separación entre ustedes y su Dios. Hebreos 9:22 dice, y casi todo es purificado según la ley con sangre, y sin derramamiento de sangre no hay perdón de pecados, aleluya, no hay remisión de pecados. El pecado no es solo un error moral, es una ruptura espiritual, es una ruptura de amistad. Hay separación del hombre por causa, amado, del pecado, que Dios exige justicia para los que los practican. Dios no puede ignorarlo sin dejar de ser santo. Él tiene que meter su mano, Él tiene que hacer algo. ¿Por qué? Porque le interesa su creación. La magna creación de Dios no son los delfines, que son hermosos, no son los elefantes, que están arrugados y grandotes, no es la ballena azul, el animal más grande que existe sobre la tierra, no son las estrellas, aunque a cada una la conoce por su nombre, no son los astros, aunque brillan en el cielo y tienen una misión que cumplir, no es el sol, amado hermano, que brilla en su intensidad, ni la luna que alumbre la noche, es el hombre que Él crió a su imagen y semejanza. ¡Gloria a Dios! Este sacrificio viene a ser, amado hermano, algo como un puente, porque se colapsó el puente que dejó dos orillas incomunicadas. Ya no había más comunicación del hombre hacia con Dios. Pero Dios viene a establecer, a través precisamente del sacrificio de Cristo, un puente. Y lo más maravilloso, y lo dije al principio, es que Dios tomará en la mano de Dios y tomará la mano del hombre y nos unirá para amistarnos. Alabado sea el nombre del Señor Jesucristo. Gracias a Dios, porque, amado hermano, ningún esfuerzo humano puede reconstruir ese puente. Escuche bien, ningún esfuerzo humano. No son sus nopalazos en la espalda. No es caminar de rodillas hacia la villa. No es, amado, ofrecer sacrificios a dioses paganos. No es prenderle veladoras a la Santa Calaca. No es, amado, pagar tributos a nadie. No es desembolsar dinero de nuestra chequera, de nuestros ahorros, para tratar de amistarnos con Dios. No, Señor, amistémonos con Dios a través del medio adecuado. Se llama Jesús, Jesús de Nazaret, el Rey de Reyes, el Señor de Señores, el único que pudo vencer la muerte, ponerse de pie después de 3 días. Aleluya. Sí, aparecer a sus discípulos. Y todavía hubo uno que otro incrédulo. No, hasta que llegue y mete el dedo. Porque así es el incrédulo. No, si no veo, no lo creo. Y luego lo ve, dice, lo veo y no lo creo.

0: creo, dijo el hermano Gigi Ávila Cabezón, alabele. Sí, entonces, la expiación del Antiguo Testamento, sombra de lo que vendría. Levítico 16, Levítico 17 nos habla de esta expiación. Éxodo nos habla del Cordero Pascual, Éxodo 12. Isaías 53 nos habla del siervo que sufre, del siervo que llevó los pecados, del siervo que voluntariamente se ofreció para que nosotros tuviésemos la oportunidad, amado hermano, de tener lo que tenemos, de ser lo que somos, porque no es por mi esfuerzo, ni por su conocimiento, ni por su dinero, ni por su carrera, es por la gracia y misericordia de Dios, es por lo que Él hizo en la cruz del Calvario. Los sacrificios eran solamente sustitutivos en aquel tiempo. Los sacrificios eran simbólicos, tenían un simbolismo. Los sacrificios eran temporales, los sacrificios eran proféticos, hay que decir la verdad. Apuntaban hacia un sacrificio mayor, el sacrificio mayor que de repente aparece en escena y que nació en un pesebre, aleluya, y que, amado hermano, a los 30 años inicia, según la ley judaica, a los 30 años inicia su ministerio público y aparece, y entonces Juan el Bautista le da su presentación diciendo: este es el que yo venía hablando antes, que detrás de mí venía alguien que no soy digno ni de abrocharle ni mucho menos desatarle su correa. Él los bautizará con Espíritu Santo y fuego. Y aparece Jesús para ser bautizado en el Jordán, y la Biblia dice que Juan, aleluya, lo bautiza, y cuando estaba siendo bautizado, para confirmar, Dios abre los cielos y el Espíritu Santo desciende en forma de paloma, y la voz del Padre diciendo: este es mi Hijo amado, en Él tengo complacencia. Gloria a Dios por su Hijo Jesús. Gloria a Dios por su Hijo Jesús. Certificando Dios: este no es cualquier sacrificio. Este no será cualquier sacrificio. Este no será un hombre como los hombres que me han fallado. Este hombre está sellado de que cumplirá lo que he prometido a mi pueblo. Amén. El macho cabrío era enviado al desierto cargando los pecados del pueblo. Un retrato de Cristo llevando nuestra culpa fuera del campamento. Aleluya. Sí. La expiación en el Nuevo Testamento nos habla de un Cristo, nos habla de un Cristo, el sacrificio perfecto. ¿Sí? Juan dice: aquí el Cordero que quita el pecado del mundo. Hebreos 9:14, lo vamos a leer de una manera otra vez, amado, una manera repetitiva, en el verso 11. Pero estando ya presente el Cordero, diga el Cordero, sumo sacerdote de los bienes venideros, por el más amplio y más perfecto tabernáculo, no hecho de manos, es decir, no de esta creación, y no por sangre de machos cabríos ni de becerros, sino por su propia sangre, entró una vez para siempre en el lugar santísimo, habiendo obtenido eterna de redención. Y es que antes, en el Antiguo Testamento, amado hermano, entraba el sacerdote todos los días, ofrecía sacrificio por sus pecados y después por los del pueblo, alabado sea Dios. Ahora la Biblia nos enseña que entró una sola vez, nada más una. Usted escucha a los religiosos dar en la mañana, oficiar su misa a las 5, a las 6 de la mañana, y dice, amado hermano, constantemente las mismas palabras: este es el Cordero de Dios, que el cuerpo de Cristo que quita el pecado del mundo. Y están haciendo sacrificio, y ellos dicen en su misal que todos los días, amado hermano, hacen ese sacrificio. No se necesita sacrificar más. Cristo murió una sola vez, Él se entregó voluntariamente. Ahora nosotros somos producto de ese sacrificio, porque no es por la sangre de machos cabríos, porque no es por la de los becerros, porque no es por la de la becerra colorada. No, este es, amado hermano, por la sangre de Cristo. No es por los de los toros, no es ni por la ceniza, no es por nada, sino por la sangre preciosa de Cristo Jesús. Si usted confesó a Jesús como Señor y Salvador, siéntase privilegiado porque la sangre de Jesucristo tiene la eficacia de toda la eternidad. Aleluya. Sí, amado, si usted se entregó hace 40 años y hoy se entrega a Cristo, la misma eficacia que perdonó al de los 30 años atrás, tendrá la eficacia precisamente y la vigencia de hoy día en el nombre de Cristo nuestro Señor. Aleluya. Sí, Pedro escribe en su primera carta, capítulo 1, verso 18 y 19, sabiendo que fuisteis rescatados de vuestra vana manera de vivir, la cual recibisteis de vuestros padres, no con cosas corruptibles como oro o plata, sino con la sangre preciosa de Cristo, como de cordero sin mancha y sin contaminación. Reitero, he estado diciendo que en el décimo día del mes de Abib, ¿verdad?, antes de sacrificio de la Pascua, se llevaba el cordero para ser inspeccionado y el sacerdote lo revisaba. El corderito no tenía que tener lagañas, no tenía que tener gusanos en las orejas, lo revisaban, tenía que ser perfecto. Y acuérdense, amado hermano, Poncio Pilato y toda la gente decía, no halló culpa en él, no se le halló error, no se le halló defecto. Jesús es el cordero que fue sacrificado por todos nosotros. Alabado sea el nombre del Señor. Por eso dice, como un cordero sin mancha y sin contaminación. Hebreos dice, fue tentado en todo, pero no pecó. Alabado sea el Dios, pero no pecó. Cristo es el cordero sin mancha. Su sacrificio es único, pero no solamente eso. Su vigencia es eterna. Su sacrificio no cubre el pecado, reitero, lo quita completamente. Dice la Biblia en el profeta Isaías, dice, yo deshice como a nube tus rebeliones, como a niebla tus pecados, vuélvete a mí, vuélvete a mí. Él dice, yo cuando te perdoné, fui y enterré tus pecados en lo profundo de la mar. No tienes por qué volverte a sentir culpable. No tienes por qué creer que sigues en el mismo estatus, en el mismo estado. La Biblia dice que si Cristo te perdonó, nueva criatura eres. Las cosas viejas pasaron. He aquí, todas son hechas nuevas. Y somos justificados, Romanos 5, por la fe. Justificados, pues, por la fe, tenemos paz para con Dios por medio de Jesucristo nuestro Señor. Esto no se trata de una justificación por causa de demandas, no se trata de ser justificados por pagos, no señor, ni por viandas, ni por comidas. Esto se trata solamente de Cristo Jesús nuestro Señor. Aleluya. Mire, hermano, se ofreció una vez y para siempre. Le voy a dar este ejemplo. Un cheque cubre una deuda temporalmente. Un pago en efectivo la cancela para siempre. Aleluya. ¿Oyó eso? Cuando usted paga cash, usted ya está libre de la deuda. Cristo pagó cash. Cristo pagó cash. Él fue efectivo. Su sangre es efectiva. Su amor es efectivo. Aleluya. La misericordia es efectiva. Todo Él es efectivo. Todo el que se acerca a Él será salvo. El que lo confiesa tendrá la salvación. El que se arrepiente de sus pecados tendrá la salvación. Es en la efectividad de Dios. Él pagó cash. Él no anda, amado hermano, haciendo las cosas a medias. Si te salvó, no digas, es que apenas estoy empezando. Porque haces ineficaz la obra de Dios en ti. Estás diciendo que Cristo, amado hermano, nos mete al horno y luego poco a poquito nos va cociendo. No, señor. Inmediatamente la efectividad de Dios está instantáneamente para todo aquel que cree. Los resultados deben de ser, amado hermano, notorios. El crecimiento de aquel que confiesa a Jesús ciertamente será paulatino, poco a poco, pero tiene que haber no notoriedad en su forma de hablar, de caminar. El que robaba no roba más, el que maldecía no maldice más. Alabado sea Dios. Gracias a Dios. Oye eso, El que se juntaba con ladrones y borrachos cambia de amistades. ¿Oye eso? La ley era el cheque. Se tenía que haber repetición. Estaban abonando. Solamente era una sombra. Solamente era un ejemplo de lo que había de venir. Cristo fue el pago definitivo por lo que se tenía que pagar. Eso sí cubrió la justicia de Dios, porque el pecado de los hombres, amado hermano, trae, ¿qué hermano? Trae mano de Dios, trae nalgada de Dios. El pecado de los hombres, recuerde la Biblia en Génesis capítulo 6, dice que subió a la nariz de Dios y dice que se arrepintió Dios de haber hecho al hombre. Y dice uno, ¿cómo? No entiendo. Pues ni yo lo entiendo, pero dice que se arrepintió de haber creado al hombre. ¿Por qué no se arrepintió de haber creado al elefante, al burro, al caballo? ¿Por qué no se arrepintió de haber creado a la víbora, víbora de la mar? Entonces, los resultados de la expiación, lo que Cristo logra por nosotros, trae paz. Diga, ¿qué paz tengo? Mi paz os dejo, mi paz os doy. No como el vodka os da, no como la grifa te da, no como la coca te da. Y hablo de la Coca-Cola porque hoy hay más adictos a la Coca-Cola que a la otra. Bola de Coca-Coleros. ¿Oye eso? Justificados pues por la fe tenemos paz para con Dios por medio. Se tiene que ser por medio de. Por eso Jesús dice en Juan 14:6, dice, yo soy el camino, la verdad y la vida, y nadie viene al Padre sino por mí. Pablo escribe y le dice a Timoteo, porque nomás hay un solo mediador entre Dios y los hombres, Jesucristo hombre. Esto se trata de Dios. Dios acepta el sacrificio de Cristo. Cuando Dios me voltea a ver a mí sin Cristo, me ve sucio. Me ve, amado hermano, que no tengo precisamente los méritos para acercarme a Él como creación. Pero cuando acepto a Cristo como Señor, Él ve la sangre de Cristo en mí. Aleluya, me ve transparente, me ve limpio, aunque los demás me vean sucio, aunque los demás me critiquen, aunque los demás me juzguen. Dios dice, este es hijo amado. ¿Qué le parece, hermano? Hoy estamos bendecidos por Dios, ¿no es cierto? Es que lo que hizo Jesús en la cruz del Calvario, no crea que fue algo superfluo, algo pasajero, es algo que queda dentro de nosotros. Oye, ¿y por qué ahora ya no bailas? Oye, ¿y por qué ahora ya no tomas? Oye, ¿y ahora por qué ya, a poco es pecado ir a la víbora de la mar? ¿A poco es pecado esto y a poco es pecado el otro? Hay una cheve, no es ninguna. Cristo hizo el vino. ¿Excusas quieres para seguir en tu pecado? ¿Para seguir en tu maldad? Ay, ¿a poco? A ver, ¿dónde dice la Biblia que no debo fumar? Sí, hay un versículo que dice, el que esté limpio, límpiese más, y el que esté cochino, embárrese más. Eso es lo que dice la Biblia. Cuidemos con temor y temblor nuestra salvación. Dice la Biblia en Efesios 1:7, amado hermano, en quien tenemos redención por su sangre, el perdón de pecados según las riquezas de su gracia. Estamos sentados, lea el verso 3, mire, es uno de mis versículos favoritos. Yo estoy sentado, usted está sentado allí. Bendito sea el Dios y Padre de nuestro Señor Jesucristo, que nos bendijo con toda bendición espiritual en los lugares celestiales en Cristo, según nos escogió en Él antes de la fundación del mundo para que fuésemos santos y sin mancha delante de Él. Quiero herencia, tengo que crecer, tengo que ser santo, tengo que estar sentado con Cristo. Él me escogió antes de la fundación para ser santo, sin mancha. ¿Sí? Sed imitadores de Dios como hijos amados. Pablo dice, sed imitadores de mí como yo soy de Cristo. Oye eso, hermano. Levítico, capítulo 11, verso 44. Sean santos como vuestro Padre santo, como yo soy santo. ¿Sí? Primera de Pedro dice 2:9, que Él nos llamó de las tinieblas a su luz admirable. ¿Sí? Somos un pueblo escogido, somos una nación santa, pueblo adquirido por Dios para proclamar las virtudes de aquel que nos llamó de las tinieblas a su luz admirable. Hermano, qué privilegiados somos. Ahora nosotros, ¿cuál es el precio que tenemos que pagar? Repita conmigo, obediencia. ¿Sí? Tengo que creer lo que me dice la palabra del Señor. Hebreos capítulo 10, versos 9 en delante, por favor, gloria a Dios. Hebreos capítulo 10, versos 19 en delante. 10, 19 en delante, gloria a Dios, alábele que Él vive. ¿Sí? 19 en delante, 10. Así que hermanos, teniendo libertad para entrar al lugar santísimo, hoy tenemos libertad por la sangre de Jesucristo, por el camino nuevo y vivo que Él nos abrió a través del velo, este es de su carne, y teniendo un gran sacerdote sobre la casa de Dios, ya no es Aarón, ya no son los hijos de Aarón, ahora, amado hermano, es Cristo el sumo sacerdote, el Rey de Reyes, el Señor de señores, aleluya. Acerquémonos con corazón sincero, en plena certidumbre de fe, amado hermano. Dice, no, es que le tengo que pedir a María, no, Señor, la Biblia dice que solo hay un intermediario entre Dios, amado hermano, y luego dice que nosotros mismos podemos entrar, si nuestro corazón no nos reprende, paz tenemos para con Dios por medio de nuestro Señor Jesucristo. Purificaos los corazones de mala conciencia, lavados los cuerpos con agua pura. Si corramos la carrera, dice el escritor a los hebreos, y quitémonos de nosotros el peso y el pecado que nos impide llegar hacia la meta. No nos sintamos desconfiados de que hemos sido redimidos, perdonados. Su sangre preciosa nos limpió. Su amor se mostró a través del sacrificio. Y hasta esta fecha su amor sigue vigente, sigue, amado hermano, ardiente, para que usted y yo nos acerquémonos. Y luego lo que dice aquí, hermano, purifíquense los corazones de mala conciencia, lávense los cuerpos con agua pura, mantenga firme sin fluctuar la profesión de vuestra esperanza, porque fiel es el que prometió. Y considerémonos unos a otros para estimularnos al amor, no para criticarnos, no para señalarnos, no para sacarnos la garra. Sí, dice que al amor y a las buenas obras. ¡Ay, el pastor! ¡Ay, la hermana! ¡Ay, anda rabona! ¡Ay, anda greñuda! ¡Ay, anda pelona! ¡Ay, ay, ay! ¡Ay, se le ve todo como a Ramona! ¡No! ¿Cómo se llamaba aquel el canto que dice? Sí, así se decía. Cuando bailas a gogó se te mira hasta la espalda, ¿quién sabe qué decía? ¿Verdad? Y dice que nos consideremos unos a otros, estimulándonos al amor y a las buenas obras. Hay veces que decimos, ay, este hermano, bueno, ¿estás seguro que tiene la solvencia económica para que se compre una falda, tú que reniegas tanto porque vienen con pantalones las hermanas? Hello. Dile, hermana, tenga, le voy a dar $100 para que se compre dos faldas ahí en donde compran las hermanas de gala, las segundas. ¿Ah? ¿Verdad? Y luego dice, no dejen de congregarse, oiga eso. Creía que no iba a llegar ahí, ¿verdad? No deje de congregarse como usted lo tiene por costumbre, sino exhórtense y tanto más cuanto veis que aquel día se acerca. Porque si pecáremos voluntariamente después de haber recibido el conocimiento de la verdad, ya no queda más sacrificio por los pecados, sino una horrenda expectación de juicio y de hervor de fuego que ha de devorar a los adversarios. Y pone el ejemplo de Moisés. Si antes por la violación de un punto de la ley, amado, por el testimonio de dos o tres testigos, moría irremisiblemente, ¿cuánto mayor castigo pensáis que recibirá el que tuviere por inmunda la sangre del pacto? ¿Por qué tenemos por inmunda la sangre del pacto? ¿Por qué no nos interesan las cosas santas? Le aseguro que dos o tres de ustedes, hermanos, y que Dios me ayude y que no se me vaya a enojar y se me vaya de la iglesia, le aseguro que han andado en la feria de Juárez. Ay, ¿qué tiene de malo? Siga así, siga creyendo eso, siga jugando con fuego, sígase quemando. Ay, es algo cultural, el diablo reprenda, el Señor reprenda al diablo. El Señor reprenda al diablo. ¿Oyó eso, hermano? Hacemos afrenta al Espíritu de gracia. ¿Qué no sabéis que habéis sido comprados por precio? ¿Qué no dice la Biblia que somos ya santos, que somos una nación diferente? Entonces mostremos pues en nuestra diaria manera de vivir que realmente creemos en un Dios y que creemos en su amor, en su misericordia, pero que también creemos en su juicio y que queremos estar alejados de ello, de lo que Dios lo hace enojar, por decirlo de esta manera. Hay muchos beneficios espirituales con respecto a ser limpiados con la sangre de Cristo. Dice la Biblia, justificación, redención, reconciliación, adopción, nos adoptó. Somos adoptados, somos injertados, dice Pablo en Romanos, a la cebuche natural. Tenemos victoria sobre el pecado y sobre Satanás. Bendito Dios, espero encontrar una nota que escribí por aquí en otras partes, porque ya ni quise añadir estas a la predicación. Miren lo que cuántas, cuéntelas. ¿Por qué, hermano? Porque mire, aquí está. Cuando hablamos de justificación, estamos hablando de que no hay para nosotros condenación. Fuimos justificados. Él pagó su precio. El Nuevo Testamento revela la iglesia que proclama al creyente que la vive y dice que la sustitución vicaria habla de que Cristo tomó nuestro lugar, mas el herido fue por nuestras rebeliones. Sí, molido por nuestros pecados. Nos habla de la propiciación, o sea que Cristo aplacó la ira de Dios, la justa ira de Dios, porque la ira de Dios se manifiesta sobre toda rebeldía, sobre toda constancia hacia el pecado, sin interesar, amado hermano, que Dios nos dice no. Hay veces que claritamente Dios nos dice no, pero ¿cómo? ¿A poco es malo? Él nos habla de que Él es la propiciación por nuestros pecados, y no solamente por los nuestros, no solamente por los de antaño, sino por los que vengan a conocer al Señor. Mientras Cristo no ha venido, hay esperanza. ¿Qué le parece? La redención nos habla del precio para librarnos. El precio que Cristo pagó, no crea usted que fue $1, $2, porque tú mismo te estarías dando un precio muy bajo, chiquito. La redención que Cristo pagó fue su misma sangre, pura y santa, aceptada por Dios. ¿Sí? Entonces, por eso dice Efesios, en Él tenemos redención, en Él tenemos libertad, en Él los barrotes que nos esclavizaron se rompieron, tenemos el perdón, somos libres. Nos habla de reconciliación. Él restauró esa amistad, porque el pecado nos enemistó. Aleluya. Dice la Biblia en 2 de Corintios capítulo 5, 19, Dios estaba en Cristo reconciliando al mundo. En Cristo se reconcilió. Mire la misericordia de Dios tan grande. Él está muriendo en la cruz del Calvario. Hay burlas abajo. Hay burlas a un lado de un hombre en Lucas 23, diciéndole 40 y tantos en delante, diciéndole, pues no que tú muy machín rin, pues no que eras el Cristo, ¿por qué no te bajas y te salvas y luego nos salvas a nosotros? Pues no que tú te las comías ardiendo, burlas abajo, en el infierno risa y risa porque Supuestamente el diablo estaba celebrando la victoria. Este ya no se baja de aquí. Lo van a bajar inerte, lo van a bajar muerto. Pero hubo alguien que en medio, escuche, de su agonía, volteó y le dijo: Señor. Y para llamarle a Jesús Señor tiene que ser en el Espíritu, tiene que haber una revelación real de que Cristo es el Rey de Reyes, el Señor de Señores, el Alfa, el Omega, el principio y el fin. Y dice la Biblia: acuérdate de mí cuando estés en tu reino. Y la palabra de Dios dice que Jesús le responde: de cierto te digo, hoy, muchos dicen que dice de cierto te digo hoy, como sea, pero él dice: estarás conmigo en el paraíso, estarás conmigo en el paraíso, cuando tan pronto dejes de respirar. Y dice la palabra del Señor que Cristo muere, porque estaba reconciliando al mundo hasta la última oportunidad del hombre que tuvo allí en la cruz, recibió el perdón de pecados, la esperanza de la vida eterna y lo que Cristo dijo cuando ascendió al cielo: voy pues a preparar lugar para vosotros, para que donde yo esté también vosotros podáis estar. Aleluya. No tenga miedo, no se turbe vuestro corazón. Sí, creer en Dios, creer también en mí, porque en la casa de mi Padre muchas moradas hay. Si no hubiera sido así, yo no lo hubiera dicho. Esa es la promesa de Dios. Reconcilió Dios al mundo a través del sacrificio y nos justificó. ¿Qué quiere decir la justificación? Dios nos declara justos por la fe, no por nuestras obras. Por eso dice: justificados pues por la fe, tenemos paz para con Dios. Es que todo esto se trata de fe, todo esto se trata de fe. No se trata, amado hermano, de lo que hiciste o dejaste de hacer. Se trata de lo que Cristo hizo y terminó de hacer. ¿Sí? Entonces tenemos acceso al lugar santo. Cuando Cristo muere, dice que el velo se rompió, aleluya. Y se rompió de la manera en que ahora el hombre puede tener acceso, aleluya, directamente. Antes solamente el sumo sacerdote, pero hoy Pedro dice: ahora nosotros podemos entrar. El escritor a los Hebreos dice: podemos entrar, alabado sea el nombre del Señor. ¿Sí? Entonces tenemos victoria sobre el pecado. Si usted está batallando todavía, jalándole las orejas a Judas, si todavía está batallando echándose su cheve, si todavía está con una majadería en su boca, déjeme decirle que Jesús está aquí para que pueda tomar una determinación. Mire, es como si un prisionero no solo fuera declarado inocente, sino que fue adoptado por el juez mismo, aleluya, como hijo. Sí, sí, sí es culpable, pero yo voy a pagar la deuda y no solamente eso, me cae también el chamaco que me lo llevo a la casa. Concluyo diciéndoles que la expiación no es solo una doctrina para estudiar, es una obra viva que sigue transformando vidas. En el Antiguo Testamento decía el siervo: la sangre cubría. En el Nuevo Testamento, la sangre limpia, quita. En el Calvario la sangre rompió cadenas. En el Calvario abrió el cielo, la sangre abrió el cielo. La sangre derrotó al infierno. La sangre nos dio acceso al Padre. Hoy no estamos predicando un sacrificio repetido, sino una obra que fue consumada. No predicamos un cordero terrenal, sino el eterno. Aleluya. No predicamos una esperanza futura, sino una salvación presente. Arrebátala, corre, córrale cabezón, dice aquel. Sí, hoy le hago una invitación directa en el nombre del Señor. Hoy la sangre de Cristo, Él se declaró culpable para que usted fuese perdonado. Él caído para levantarlo. Él atado, amado hermano, para que usted fuera libre. Si lacerado, latigado, para que usted no sufriera ello. El que se sienta lejos puede entrar confiadamente al lugar santísimo. Te invito a que aceptes a Jesús, que vengas al altar. No te estoy invitando a un ritual satánico de los que hacen los presidentes de las naciones. como la presidenta de México que entregó a Satanás al pueblo de México, y muchos defendiéndola, lamentablemente, desde que estuvo el otro presidente, le dieron su limpia con sahumerios y con danzas satánicas, amado hermano. Y dice, ay no, eso es cultural y es prehistórico, es satánico. Vendieron al país. Dios no puede ser burlado. Lo que el hombre sembrar, eso también segará. Ay, México está mejor que nunca. El hombre no puede estar mejor cuando está separado de Dios. Muchos narcos dicen, uy, yo cuando andaba allá, es que dizque se convirtieron, ahora reniegan porque no traen un dólar en la bolsa. Cuando andaba yo traía feria y ahora no traigo. Pero trae salvación, esperanza, vida eterna. ¿Quién te la dio allá? Nadie. Amén. Te invito no a un sacrificio humano, sino a que te limpies con la sangre del Hijo de Dios. La expiación sigue viva, la expiación sigue transformando. Cristo pagó el precio. Ven a Él. Él quiere salvarte. Él quiere limpiarte del pecado. Él quiere sanarte de tus heridas, de tus enfermedades. A mí se me olvidó un canto que yo cantaba mucho antes, que dice, Él quiere sanarte. Él quiere sacarte de tus perversidades y quiere sanarte de tus enfermedades. Acércate a Cristo y confiesa tus maldades. El Cordero te quiere limpiar. Confiesa tus pecados. Estás batallando todavía, como que a veces no entra el mensaje porque lo rechaza simplemente. A veces hasta por quien viene. Yo al pastor no le creo nada. Te prediqué bastantes versículos. No vine a presentarme yo como el justo, vine a presentar a Jesús como el que me justificó. Me hieren en mi humanidad tus comentarios, ciertamente, pero no me quitan mi salvación ni mi paz. Me hieren, lloro por cuando me doy cuenta que alguien anda ahí de necio, tonto, hombre, hablando de los hermanos y hasta de uno mismo. ¿Qué, cómo le duele a uno? Pero sabe una cosa, lloro y lo que usted quiera, pero no me quita mi salvación, porque yo sé que tú no me salvaste. No se contamine con lo que oye con los demás. Acérquese a Jesús. En la cruz del Calvario fue clavado Jesús. ¿Sí? ¿Tenemos un cantito por ahí? ¿Sí? Gloria a Dios, acércate. Ponte de pie para que descanses un momento y levantes tus manos. En la cruz del Calvario fue clavado Jesús. Y todos mis pecados Él los borró en la cruz. Díselo en este momento al Señor.
1: La cruz del Calvario.
0: Esa no es la que quiero, mijo. La cruz del Calvario. Hoy yo siempre amaré a Jesús. No, pero ya le empezó. Vamos a cantar pues esa. Sígala. En el monte.

0: y acepte a Jesús. Se reconcilie con Jesús. Hay poder en la sangre de Jesús. Él derramó su sangre.
1: Pues

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1: Glory, glory, glory, glory. Bueno, pues, bonito mensaje que trajo nuestro hermano, nuestro brother. Ahí nuestro hermano Barragán, Miguel Barragán. Dios lo bendiga, mi brother. Vamos al reporte de los puentes. Bueno, pues, usted que viene a Juárez, al Paso, viene de visita, viene a la iglesia. Tenemos el reporte por cortesía de KBIB. Puente de las Américas, tenemos nada menos que 5 minutos caminando a línea estándar, 70 minutos, 3 líneas abiertas, Ready Line, 65 minutos y todas las líneas abiertas para que cruce el paso por el Puente de las Américas. Puente de Santa Fe, 8 minutos caminando a línea estándar, 70 minutos, una línea abierta, Ready Line, tenemos 65 minutos y todas las líneas abiertas para que cruce el paso por el Puente de Santa Fe. Puente de Zaragoza, 30 minutos caminando a línea estándar, 0 minutos. Nada menos que en la Ready Line, 75 minutos y todas las líneas abiertas para que cruce al paso por el Puente de Zaragoza. My brother, Puente de Santa Fe, 0 minutos caminando a línea estándar, 55 minutos, una línea abierta. Ready Line, 50 minutos y todas las líneas abiertas para que cruce a Santa Teresa y al paso, y al paso y a Santa Teresa. Bienvenidos a Santa Teresa y al paso. Maneje con mucho cuidado y camine con mucho cuidado. Vamos al clima en este momento. Tenemos un día, se nubla y luego se sale el sol. Se mete el sol a las nubes y está el día bonito. Tenemos la mínima de 88 grados en este momento. Para este día, para esta noche, 95 grados. 95 degrees, brother, para este día. Para esta noche la mínima de 68 grados. Para mañana, lunes, la mínima de 94 grados. Por el día, por la noche, 75 grados. El jueves, el martes, William, come on. Tuesday, 102 grados para el martes. 102 degrees, brother. Y el martes por la noche, 80 grados. El miércoles, 105 grados. 105 degrees, brother, en Wednesday. El Wednesday por la noche, 85 grados. El jueves, la mínima de 104 grados. Por el día, por la noche, 77 grados. El viernes, 2x1. La mínima de 96 grados. Por el día, por la noche, 73 grados. Amén. Este es el reporte de los puentes. Y nada menos se reporta la temperatura por cortesía de KBIB. 1340, gracias por estar en sintonía, 1340 Radio Victory, a su nombre, número para que los marque, aquí en cabina 772-8400, de bendiga a los hermanos que van al Tepeyaki, usted ahí al Tepeyaki, ahí con toda la familia, ahí con todos los brothers, ahí se van a mirar todos, y se van a decir, hey brother, good morning brother, good afternoon, sopa time brother. Bueno, pues estamos celebrando la sopa time, le doy gracias a mi beautiful wife, que me trajo unas gorditas, pero bien sabrosas. No, hombre, unas gorditas, no, hombre. Que si usted estuviera comiendo esas gorditas, no, hombre. Usted estuviera ahí bien a gusto. Su nombre, ahí va su trabajo. Dios te bendiga, mija, échale ganas. Lo vemos en la tarde. Amén. Dios te bendiga. Thank you for esas fats. Se dicen fats en inglés, ¿verdad? Gorditas, bien ricas. Aleluya, me chupé los dedos, Thank you, my love. Dios, God bless you. Dios te bendiga. Amén. Y nos vamos con música a través del 1340 Radio Victory. Take it away, brother. You got it. Good afternoon. Super time.
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0: El emocionamiento de Pedro, Pedro y Daniel, Daniel y Pedro, a su nombre. Padre Pedro y Daniel, Daniel y Pedro, a su nombre. Peter and Daniel, a su nombre, la gloria. La historia de amor se llama ese canto, Story of Love, my brother. Amén, Dios los bendiga riquísimamente. Todos los hermanos que vienen del Tepeyaqui o que van para allá, Dios los bendiga riquísimamente. A la una de la tarde con 24 minutos, 124, my brother, Supatam, a su nombre. Para todos los hermanos que van por ahí en su automóvil, Dios los bendiga, maneje con mucho cuidado. Es domingo, día del Señor, así que gócese todo el día hasta que Cristo venga. A su nombre, alabado sea Dios. Vámonos al aire. Dios los bendiga, Padre Cristo, Peace of Christ. Adelante. Dios los bendiga.
1: Padre Cristo, hermano Willy.
0: A ver, hermano Benny, ¿cómo está, hermano Benny? Adelante, mi brother.
1: Ahorita lo sintonicé otra vez, dije, a ver si ya se escucha, se vio la antena.
0: Ah, oh, sí, hermano, se fue día, fuera del aire por el internet. Ah,
1: ¿cómo sí, es? Se fue, dije no.
0: Ajá, amén.
1: Y ahorita probé. Dije,
0: ahora sí estamos al aire.
1: No, pues, sí.
0: Ahora sí, mi brother. ¿Cuál cuánto quiere, brother? A ver, dígame, brother. Amén. A ver, vamos a ver.
1: A ver, vamos a ver cuál, hermano.
0: ¿Cuál es el que quiere escuchar, mi brother? Ahí está la hermana Conchita haciendo las gorditas ya, a su nombre.
1: Sí, está chatito, dale, unos atunes así en ensalada.
0: Ah, hombre, qué rico, los atunes en ensalada. No, oh, beautiful, muy bueno, amén.
1: Y gorditas de cocedor, hermano.
0: Ándele, no, hombre, aleluya. No, no, no, hermano, aleluya, ya está me dio hambre otra vez. Ok.
1: Amén,
0: a su nombre.
1: Agradecido yo estoy, hermano.
0: Agradecido yo estoy. Con la paz de Cristo, ¿verdad?
1: Y no me cansaré de estar agradecido como muchos cristianos del mundo, hermano.
0: Ah, eso es bueno, hermano, amén. Aleluya. Como muchos cristianos, ok. Claro que sí, ahorita sí, se lo pongo.
1: Que le salude a la hermana Blanquita.
0: Ah, claro que sí, ahorita se la saludamos. Usted estaba aquí conmigo, sí. Ahorita no, ya se fue su trabajo. Aquí estaba, sí. Amén.
1: Y pues que no. Ahorita dije, no, lo voy a sintonizar y dije, a ver si se escucha ya.
0: Amén, aquí estamos ya al aire, hermano, gracias al Señor Jesucristo. Amén.
1: Saludos para Chatito, que aquí nos acompaña ahora en esta tarde.
0: Ándale, un saludo para Chatito, claro que sí, Chatito, un saludote, ¿ok?
1: Sí. Okay. Dios me lo bendiga, hermano.
0: Amén, brother, Dios lo bendiga, ¿eh? Bye, bye. Ahí está nuestro hermano Meni, andaba de gira por allá, que andaba por Torreón, andaba predicando por allá, y luego se fue a México, y luego se fue a San Luis, también Potosí. No, hombre, aleluya. Se la pasaron suave, eso es bueno, andaban predicando y luego se fueron a la Feria de San Marcos. No, hombre, se subió a la Rueda de la Fortuna y no, hombre, aleluya. Pues andaba pasándose muy a gusto. La hermana Conchita se subió a los caballitos. No, hombre, andaba bien contenta. Su nombre, Dios la bendiga. Riquísimamente. Vámonos con música a través del Talking 40. Ya su nombre.

Y nada más y nada menos de Dion, Dion, y nada menos, aleluya, menos más bonito ese, he's my servant, él es mi siervo, a su nombre. Bueno, pues ya estamos al aire, ahorita estaban aquí moviéndolo un poquito aquí al intranet, aleluya, por eso se fue un ratito, pero ya regresó, aleluya, estaba moviéndole aquí el técnico, Israel, amén, Dios bendiga, brother Israel. Y a todos los Cabrera, Dios los bendiga riquísimamente a su nombre. Bueno, pues Dios bendiga a los hermanos que lo están escuchando a través de 1340 Radio Victory. Y los hermanos que los escuchan por internet, www.kbib1340.com. También Dios los bendiga riquísimamente a su nombre. Es domingo, Day of the Lord, Día del Señor Jesucristo. Aleluya, todos los hermanos ya salieron de aquí de Camino de Vida. Todos van al Tepeyaqui, por ahí al cabo los Cabrera van a pagar. A su nombre, Dios los bendiga riquísimamente. The number to call us, brother, is 915-772-8400. Amén. Dios bendiga a nuestro hermano Alfredo Sánchez, que va por allá al Chicos a comerse una doble. Su nombre, Dios bendiga a la hermana Hilda también. Dios le bendiga a nuestra hermana Hilda, la esposa del hermano, nuestro hermano Alfredo Sánchez, que van por allá al Tepeyaqui, y luego ahí se van a ir al Chicos, y luego ahí se van a ir a la casa a mirar la película, los hijos del rey, a su nombre, los hijos del rey, a su nombre, la película, esa ya la inventé yo, ¿verdad? A su nombre. Bueno, pues yo invento muchas películas, ¿verdad? Aunque no existen, pero yo las inventé, a su nombre, alaba el color de palo. The number to call us, brother, is 915-772-8400. Bueno, pues recuerde que los lunes y los viernes estamos aquí de las 5:30 a las 6:00 a.m, tenemos oración con nuestro hermano Alfredo Sánchez, y su servidor aquí estamos los viernes y los lunes a las 5:30 a.m. Oración, aleluya. Temprano yo te buscaré, se llama el programa. Temprano yo te buscaré, de madrugada. Algo por el estilo para ir. Todos los lunes y viernes oración en la madrugada. Cuando usted va a su trabajo, los puede escuchar allí. Aleluya, cuando va a su trabajo, ahí viene a gusto, cantando alabanzas. Y bueno, pues vamos a tener, tenemos ya oración, ya tenemos como 3 días haciendo eso ya, parece que son 3 days haciendo eso ya, este lunes a las 5:30 a.m, oración por el pueblo de Jesucristo, por todas las necesidades, con nuestro hermano Alfredo Sánchez y William Pardo, aleluya, de lunes y el viernes a las 5:30 a.m. a 6:00 a.m, a su nombre, así que mañana escúchenos a las 5:30 para orar por ustedes. Si usted está enfermo, tiene por ahí un alguien que está enfermo, podemos orar por él. Claro que sí, we're gonna pray for your family. Yes, sir, hasta en inglés. We can pray in English también. Aleluya, aquí tenemos muchas, código español y en inglés. Aleluya, la voz de Dios para siempre. Vámonos con un tema que se llama Pecador, arrepiéntete, a su nombre. ¡Ay! Take it away.

Esa fue la voz de Joe Kino, payaso triste, clown, clown triste, payaso, hace un hombre, miren nomás. Ah, por los hermanos de la Nahuac que están echándole ganas a los taquitos ahí de buche por ahí. Ah, bueno, pues aprovecho, aprovecho. Taquitos de buche, dice nomás, con su salsita colorada y luego con su su soda de manzanita. No, hombre, aleluya, están teniendo un picnic ahí los hermanos de la Nahuac, Dios los bendiga riquísimamente. Payaso, triste payaso, lo pidieron los hermanos de la Nahuac ahí que están echándole ganas a los taquitos de tripitas, de tripas, tribes, tripitas en inglés dice tribes, ¿verdad? Tripes, dicen tripes, aleluya, a su nombre, tripes, a su nombre, you got it, brother, tripes, tripitas, aleluya, están buenas las tripitas, así, así, esas, así duritas, no, hombre, beautiful, beautiful people, y luego su salsita colorada, no, hombre, aleluya, alabado sea Dios, alabado el color de palo, ahí los hermanos, oh, los hermanos antiveros ahí de la Nahuac. Están escuchando la radio a través de 1340, a su nombre, gracias por estar en sintonía de 1340 Radio Victory, a su nombre. The number to call, brother, is 915-772-8400, 915-772-8400. Bueno, payaso, triste payaso, que tiene dos caras, ¿verdad? El payaso, en la casa es una persona y en el trabajo es otra persona, así hay, así hay personas así, ¿eh? Aleluya, así que hay que orar por ellos, nomás hay que orar, mírenlos y no digan nada, nomás oro por ellos, a su nombre, alabado sea Dios, a su nombre. Pues vamos con más música, los piden el corrido de Balaam, ¡oh, uy! Aleluya, el corrido de Balaam, con ¿quién lo canta? Vamos a ver quién lo canta, lo cantan los hermanos, vamos a ver cómo se llaman los brothers que cantan ese canto, vamos a ver, aleluya, aquí están, vamos a ver, los cadetes de Cristo, no, esos son otros, vamos. Balaam, los enviados de Jesús, se llaman los enviados de Jesús, porque Cristo los mandó, por eso se llaman los enviados de Jesús, y el corrido de Balaam, oh, y adelante, take it away, you got it, brother, all right.

Me siento avergonzado y confundido. Por donde quiera que voy, me persigue el recuerdo. Oigo tu voz como si fuera ayer, que me ruega, que me dice: hijo mío, no me dejes, no te vayas. Lo sé, padre mío, sé bien que mi padecimiento y mi fracaso son el salario de mi iniquidad. Pero, padre, he resuelto volver a casa. Y si es que tú me perdones y me recibes, como muestra de tu perdón, en la parte alta del árbol que está frente a casa, pon un pañuelo blanco. Esto me será por señal que tú me has perdonado. Padre mío, y si así no fuera, si no viera esta señal, me iré de paso.

0: Esa fue la voz y nada menos a Ana Lidia, a mi padre, mi hermano, Beautiful Son Brother, allá por los hermanos del Hidalgo, por allá que están escuchando la radio a través de internet, www.kbib340.com. A su nombre, Dios los bendiga riquísimamente. Vámonos con su programa, aleluya, Una Voz del Cielo, y luego después más música hasta las 5 in the afternoon. A su nombre, y los vamos con su programa, aleluya, Voz from Heaven, Voy from Heaven, con nuestra hermana Irene Macías a través de Talking 40. Take it away, sister, you got it, all right.
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1: Amén, aleluya, gloria al Señor, bendigo a todos los oyentes, obviamente los presos, a los que amamos, porque dice la palabra, mis hermanitos, aleluya, que nos amemos unos a otros. A todos aquellos hermanos que se disponen, aleluya, con un poquito de tiempo, o tal vez ya le cambiaron a su radio, o no sé, pero Dios hablándonos a todos los que tienen que estar. No vamos a estar peleando, mis hermanitos, que si me oyen o que no me oyen. Yo predico la palabra como Dios me la da. Si usted la quiere escuchar, qué bueno, y si no, también. Es problema de cada persona. Y en el nombre de Jesús, nosotros declaramos victoria en Cristo Jesús. Vámonos al Evangelio según San Marcos, capítulo 10, del verso 46 al 52, que dice de la siguiente manera. Entonces llegaron a Jericó, y cuando él, Jesús, iba saliendo de Jericó junto con sus discípulos y una gran multitud, el ciego Bartimeo, hijo de Timeo, estaba sentado junto al camino, mendigando, sentado junto al camino. Y cuando oyó que era Jesús de Nazaret, comenzó a gritar diciendo, Jesús, hijo de David, ten misericordia de mí. Me encanta esta frase, mis hermanitos. ¿Cómo él, hermanos queridos, supo hablar con Jesús de esta manera? Qué bonita petición, corta pero muy concisa. Jesús, hijo de David, ten misericordia de mí. Con esto le dijo todo, hermanos. Ten misericordia de mí. Muchos le regañaban para que se callara, pero él gritaba aún más fuerte. Hijo de David, ten misericordia de mí. Entonces Jesús se detuvo y mandó llamarle. Llamaron al ciego diciéndole, ten confianza, levántate, él te llama. Entonces él, tirando su manto, se levantó y fue a Jesús. Y Jesús le respondió diciendo, ¿qué quieres que te haga? El ciego le dijo, Rabí, que yo recobre la vista. Y Jesús le dijo, vete, tu fe te ha salvado. Al instante recobró la vista y seguía a Jesús en el camino. Seguía a Jesús, fue agradecido con Dios. Hermanos, una actitud ejemplar de Bartimeo, que significa, mis hermanitos queridos, hijo de honor. Hay ocasiones en que tenemos nombres bíblicos o con significado bíblico, pero lo estamos portando muy mal. Me da mucha tristeza cuando yo veo noticias y que se llaman Emmanuel, que se llaman David, que se llaman Ezequiel, etcétera. Y lamentablemente mis hermanitos cometen muchos errores, son reincidentes de varias veces en la prisión y eso sí duele. ¿Por qué, hermanos? Porque ahorita lo vamos a estar viendo aquí. Marcos, hermanos, lo menciona como hijo de honor a Bartimeo. Está mendigando, hermanos, a un lado de la carretera. Es obvio, está protegido, hermanos, de que no lo fuera a atropellar un carro o alguien más, lo dañara. Fue precavido a un lado de la carretera. Pero ¿qué nos puede enseñar una persona de antaño que no podía ver? Nos puede enseñar muchísimas cosas, hermanos queridos, si nosotros prestamos atención al poder de la palabra. La conducta, mis hermanitos queridos, que adquirió Bartimeo nos enseña mucho de cuál es nuestra condición con Dios. Él estaba mendigando y sin falta de vista y sentado a un lado de la carretera. A Marcos, hermanos, le parecía que el lugar que estaba usando había puros marginados, personas, hermanos, quizás no muy gratas a la sociedad, ¿Pero qué quería que hiciera Bartimeo si no podía ver? Aparte, mis hermanitos, estaba, como quien dice, uniformado. Muy, como le digo, mis hermanitos, muy alineado a las leyes que les exigían en aquel tiempo a todos los que andaban mendigando por alguna razón o por la otra, a todos los indigentes. Tenían que ser, hermanos, aleluya, distinguidos por la autoridad, me supongo yo, con el uniforme que ellos designaban. Ahora, no eran uniformes que les daban. Simplemente Bartimeo traía su capa larga, dice la palabra de Dios, hasta los pies. En esa tal capa a lo mejor dormía. En esa gran capa a lo mejor, hermanos, lloraba. En aquella capa, ¿qué no? Si la capa hablara, ¿qué no nos dirigiera? ¿Qué no nos dijera, hermanos? ¿Qué no nos diría esa capa a nosotros? Esa capa, hermanos, aleluya, me recuerda la actitud, porque no la soltaba, tenía que traerla puesta por la ley. Y hermanos queridos, allí guardaba también las, aquí se llama limosnas, las limosnas que le daban las personas. Una capa, quizás una cajita de Pandora que le llaman hoy en día, que guarda muchos secretos. Y más tarde vamos a hablar más al ratito de lo que es la capa. Pero hermanos, sentado allí, pues no muy grato, ¿verdad?, su estancia en la sociedad. Y precisamente en aquel lugar tan tranquilo, hermanos, a lo lejos, empezó él a escuchar una ruidosa multitud de peregrinos, hermanos, que iban rumbo a Jerusalén. Qué momento tan dificultoso estar, hermanos, aleluya, Bartimeo atravesando, sin poder ver, y aquel alboroto totalmente, estaba confundido, quería saber qué sucedía, pero él no tenía, mis hermanitos, un amigo que le pudiera decir, oye, no te desesperes, mira, viene una multitud, allí viene Jesús, no sé, pero hermanos, ¿qué le pudiese? ¿Quién le pudiese ayudar? Alguien que lo orientara sobre aquella multitud. Qué desesperante ha de ser, hermanos, para los que sus ojitos ya no pueden ver la luz de otro nuevo día. Hermanos queridos, qué dolor. En el verso 47 dice, y oyendo que era Jesús, porque puso atención su oído, gloria a Dios, hermanos, lo tenía muy completo, pudo escuchar, hermanos, aleluya, que estaba Jesús con ellos. Y con una voz muy fuerte, para que lo escuchara, le dijo, Jesús, Jesús, hijo de David, ten misericordia de mí. Muchos le gritaban que se callara, mis hermanitos, le decían, cállese, cállese, no interrumpa o deje oír o lo que sea. Pero hermanos, si era su única defensa, su único instrumento, su voz y su oído, pero él más fuerte hablaba, a Jesús, Jesús, hijo de David, ten misericordia de mí. Yo supongo que varias veces le repitió lo mismo, por eso les digo, que no diga que es tanto el orar, que no es por el orar tanto, sino porque puedes orar 15 minutos y ya se termina tu necesidad. No, hermanos, estamos confundidos, por eso esta actitud de este Bartimeo, hombre de Dios, porque fue un hombre de Dios bien fiel. Como él, hermano, nos pone un ejemplo de insistir en nuestra necesidad, de esperar en él, porque él esperó a que llegara. Él ya estaba listo cuando escuchó de que andaba por ahí. Él esperó, hermanos, el momento indicado para hablar con Dios. Me pregunto yo por qué somos tan desobedientes nosotros. ¿Por qué no podemos y no sabemos esperar como Bartimeo? A pesar, hermanos, aleluya, de su dificultad de no poder ver, prestó su oído, hermanos, aleluya, y su voluntad y su fe se activó en aquel momento. Le dijo, hijo de David, qué hermosas palabras. ¿Usted cree que no iban a conmover al Señor? Si a mí me hicieron llorar, hermanos, en la mañana que yo leía la escritura otra vez, dije, Señor, qué maravilloso eres. Hijo de David, ten misericordia de mí. ¿Por qué no le clama, le gime? ¿Por qué no le llora al Señor, hermanos queridos? ¿Por qué no hacemos e imitamos estos grandes ejemplos de los siervos de Dios? Pero, hermanos queridos, cuando en tu vida, hermanos, esté igual el problema, pregúntale al Señor, pégatele, porque sí te oye. Él es el que sí te escucha. Si en tu vida estás igual, solicitando auxilio, si estás, aleluya. Ayer me llamó un hermanito y no voy a decir su nombre, pero me habló tan desesperanzado, tan desilusionado, hermanos queridos. Esto fue el martes. Me habló tan triste, ya con la desesperanza encima, hermanos, diciéndome que se había caído porque él está imposibilitado, está en silla de ruedas, y se cayó y se golpeó mucho y estaba muy adolorido. Dios me concedió el privilegio de orar por este hermanito. Pero, hermanos, cuando le pregunto, mi hermanito querido, ¿quiere que solicite ayuda? Que busque ayuda para ver quién lo puede cuidar voluntariamente unas 2 horas y luego alguien más que extienda su misericordia para con este siervo y lo cuide otras 2 horas, y así se la llevan todo el que se quiera inscribir, que viva en Juárez. Pero no, hermanos, no tiene que ser que viva en Juárez, el que pueda ir para Juárez también. Pero, hermanos, qué lamentable. Y me contestó con una voz tan dolida, con una voz, hermanos, que después se me salieron las lágrimas a mí, de ver, hermanos queridos, lo desesperanzado que está ese hermano, porque no ha visto nada. Literal, no ha visto nada en los hijos de Dios. O si ha visto, ha visto demasiado poco. Es necesario, hermanos, correr en los auxilios, abrazar al necesitado. Yo hice lo que pude por él, hermanos queridos, pero le dije, ¿quiere que busque ayuda por la radio? Dijo, no, hermana, así déjelo. En otras palabras, está muy cansado, hermanos, este siervo de Dios. Y me partió mi corazón. Pero a Jesús, hermano, le gusta la insistencia. Porque qué desesperante, mis hermanitos, como este siervo que tampoco puede caminar, pero sí puede ver y puede hablar. Jesús, Jesús, hijo de David, ten misericordia de mí. Háblele, hermanito querido, si me está escuchando. Háblele hacia el Señor. Él va a proveer todo, hermanos. Muchos le gritaban, hermanos, que se callara porque le molestaba que gritara más recio, pero él se aferró a su milagro e hizo lo que tenía que hacer. Él sabía, hermanos, que si no levantaba la voz entre tanta multitud, él pensaba, tal vez Jesús no me pueda escuchar. Pero, hermanos, aleluya, nuestro Señor que nos conoce, porque nosotros somos hechura suya. Y realmente, mis hermanitos, obviamente el Señor nos escucha. Usted no lo quiere oír, que es otra cosa, y se sale del carril y se sale del camino y se refugia en cosas que no son de Dios. ¿Cree que ahí va a encontrar respuesta? Pues está hundiéndose más. Pero tristemente, mis hermanitos, la gente no ayuda. Si la gente sabía que no podía ver Bartimeo, ¿por qué no le ayudaban? ¿Por qué no le ayudaron? Pero gracias a Dios, que Dios escuchó su petición de Bartimeo. Y en ese momento, mis hermanitos, ¡ay, está hermoso lo que el Señor le hizo y le dijo a él! Leámoslo. Le dijo, entonces Jesús se detuvo y mandó llamarle. Llamaron al ciego diciendo, ten confianza, levántate, él te está llamando. Ten confianza y levántate. Tuvo la confianza. Aquí entra lo más poderoso. Le creyó a Dios y se levantó. Confió en él, en que no se iba a tropezar y que no se iba a caer. Entonces, hermanos, Él, tirando su manto, su capa que él portaba como una licencia de mendigar. Entonces él, tirando su manto, se levantó y fue a Jesús. ¿Cómo fue a Jesús si se suponía que estaba cieguito? Porque era la fe la que lo llevaba. Era la fe, hermanos, aleluya, la que lo llevaba con Jesús. Porque las palabras, hermanos, de uno de los discípulos fue muy clave. No temas, no temas, levántate. Hermanos, aleluya, qué hermoso es Dios, porque Él te está llamando, levántate. Aquí hay tanto de qué predicar, hermanos, de qué nosotros abrazarnos de esta poderosa y sagrada palabra. Levántate, hermanita, levántate, hermano querido. Él te está llamando. Por medio de este mensaje, Él te está llamando. Y levántate tú que estás enfermito de antaño, que no has podido ver su gloria, que no has podido ver, no has podido cantaño, que no has podido ver su gloria, que no has podido ver, no has podido caminar, o etcétera.

portaste para mal. Porque aquel manto, hermanos, ¿cómo estaría aquel manto? Aquella capa, hermanos, aleluya, deshazte de ella. El Señor, aleluya, te está llamando. Y cuando el Señor llama, Él sustenta. Aventó, hermanos, aquella capa de que traía de años portándola. Hermanos, y cuando tú le llamas a Jesús, Él sí te escucha. Pero era necesario que este hombre le creyera y que soltara esa capa, que lo estaba identificando, hermanos, aleluya, como un pordiosero, como un indigente, como un hombre, hermanos, que obviamente no podía ver. ¿Cuántos años no duraría junto al camino? Pero ya no iba a estar junto al camino. Ya iba a estar, hermanos, en el camino del Señor. Ya iba a andar con Jesús, hermanos, entre toda la multitud. Porque nosotros, hermanos, cuando el Señor nos llama y que nos habla, ay, el Señor me está diciendo esto, hágalo, cúmplalo, esfuércese para ser mejor y que oiga más veces la voz de Dios. Lamentablemente, hermanos, estamos nosotros en el camino, pero pareciera que no estamos en el caminar correcto, porque vamos atravesando, hermanos, un camino que no nos ha edificado para nada. Aquella capa, hermanos, era necesaria que se deshiciera Bartimeo de ella, porque aquella capa, hermanos queridos, estaba llena de sinsabores, estaba llena de nostalgia, llena de lágrimas, por supuesto que sí. Aquella capa, hermanos, estaba llena de dolor, de enfermedad, de impotencia, hermanos. ¿Quién le dice a usted que aquella capa no estaba llena de ansiedad? ¿Quién le dice a usted que no estuviera llena de depresión, de desesperanza? Aquella capa, hermanos, aleluya, donde estaba él refugiado, que lo identificaba como una persona que pedía limosna, que andaba mendigando, hermanos, a ver quién le daba para comer. Ahí guardaba en esa capa él también, hermanos, las limonas, como le dije al principio, las limosnas. Tristemente nosotros a veces solemos dar como una limosnita a aquel necesitado, pero Jesús no hace eso, hermanos. Jesús es el vivo ejemplo. Él va derechito a la necesidad, a atacar la necesidad. ¿De qué nos sirve a nosotros estarle dando una limosnita pequeña para que sobreviva, pero que está cieguito y no puede ver? ¿Por qué no vamos directo, hermanos, si traemos ese poder que Jesucristo nos ha dado? Él nos ha otorgado un llamado y él, por lo tanto, nos ha sustentado. Pero el llamado tiene que ser, hermanos, aleluya, lleno de unción y de poder para poder hacer las cosas posibles en Cristo Jesús. Tú lo puedes traer, ese llamado, mas aun sin embargo nomás das la limosnita y crees que ya hiciste mucho con eso. El Señor quiere que vayamos directo a donde está la enfermedad. El Señor quiere que corramos directo a donde está la necesidad. Por eso, hermanos queridos, urge que nosotros nos quitemos esa capa que nos identifica como unos cristianos a medias, como unos cristianitos entre comillas, que cambiamos la palabra por palabras que nosotros quisimos, por mensajes, aleluya, que nosotros queríamos oír, que nos ayudaran a seguir nuestra vida con doble identidad. Esa capa que tú estás portando, aleluya, hermana querida, que trae doble identidad, ya quítala, tírala, desaparécela y corre con Jesús, que Él te está llamando y te está esperando a que te purifiques. Hermanos, el diablo se está encargando, aleluya, de que tú vayas y recojas las migajas que un día tiraste. Hermanos, no es posible que nosotros demos migajas a un necesitado cuando la misericordia de Dios lo cubre todo y nos enseña que seamos compasivos.

0: compasivos y muy misericordiosos, pero no hacemos caso. Venimos portando una capa que nos da licencia, aleluya, de pecar. Esa capa que portas con licencia de cómo tú estás viviendo tu vida, te identifica la capa. Pero hermanos queridos, ¿por qué no traer una túnica, mis hermanitos, que signifique algo para Dios? Una túnica, mis hermanitos, que sea de respeto a Dios. Una túnica, aleluya, que te identifique como un siervo de Dios poderoso. Que no eres cualquier hombre aquí en la tierra. No es para vanagloria, ni es para que te levantes el ego y el orgullo miserable, ni la prepotencia. Esa túnica que te genere humildad de corazón. Esa túnica, hermanos, que necesitamos portar todos los siervos de Dios, porque la labor, hermanos, va requiriendo santidad. Si el Señor te da un llamado, requiere santidad. Deja de andarte llevando con otros. Deja de andar, hermanos, aleluya, vacilando con otros. Deja de andar burlándote de otros. No te rías de los hermanos en Cristo ni de las hermanas. Como estén físicamente, no te tienes que reír. Necesitamos nosotros, hermanos, ser de respeto y respetar, hermanos. Desea respetar, sierva. Desea respetar, hermano querido, para que pueda usted recibir respeto. Guárdese para Dios. Cada día, mis hermanitos, hay que quitar una mentira de nuestro vocabulario. Cada día, mis hermanitos queridos, seamos más compasivos. Ayudemos al necesitado. Abracemos al necesitado como abrazó nuestro Señor Jesucristo, hermanos, a Bartimeo. Deshágase de lo material. Ponga toda su confianza en el Señor. Ayude a aquel hermanito que está en dolor, a aquel hermanos que está en desesperanza. No podemos, hermanos, permanecer sordos ante tales necesidades. Hermanos queridos, hay que correr en el auxilio y bendecir al que necesite. Y también, hermanos, el necesitado tiene que actuar como actuó Bartimeo. Esperar en Dios, y en el momento que oiga que Dios viene, levántese y tire toda la capa de maldad, de tristeza, de dolor, de angustia, de enfermedad, bótela, no se acuerde más de esa capa miserable, sucia, maloliente, hermanos, que portó por sobre tanto tiempo. Y a todos los que andan caídos, hermanos queridos, por favor, no ande recogiendo las migajas que le da el enemigo miserable. El Señor lo reprende, yo también con la sangre de Cristo. Es necesario, hermanos, que se levante. Usted es un obrero digno, brother, que me está escuchando. El Señor lo eligió, lo capacitó. No ande recibiendo migajas y limosnas en la calle.
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0: voz y nada menos de Vecino, el puente de los años 90, 1990, my brother. Amén. Bueno, pues Dios bendiga a todos los hermanos en esta hermosa tarde. Bueno, ya son nada menos que las 2:36. Tú, Torisic, my brother, a través de 1340 Radio Victoria, su nombre. Bueno, pues estamos contentos porque Cristo vive y reina para siempre. Ya su nombre. You got it, brother. All right, my brother. Amén. El número para que lo siga marcando es 772-8400-915-772-8400. Bueno, me los piden música bonita, los hermanos de Juárez, El Paso. Bueno, me lo están escuchando en muchos lugares por internet, www.kvib1340.com. Allá por allá, la área de San Francisco, por allá andamos por allá, San Francisco. Por allá andamos en Los Ángeles, andamos allá en Indio, California también, andamos en Phoenix. Allá por Houston, Texas, también por allá lo están escuchando por internet, www.kvib1340.com. Amén. A los hermanos de Salem Park, por allá lo están escuchando en esta mañana. Bueno, pues los escuchan muchos hermanos. Aleluya, a través de internet, www.kvib1340.com, y también a través de 1340 Radio Victory. Es domingo, día del Señor, día del Lord, my brother. Estamos contentos porque Cristo vive y reina para siempre. El número para que lo siga marcando es 772-8400-915. 772-8400 a su nombre. Bueno, los piden música bonita, los piden, vamos a ver qué los cantos que lo están pidiendo. Bueno, los piden el canto, el con el grupo Fortaleza, nada menos el canto, vamos a ver cómo se llama el canto. Aleluya, aquí lo tenemos. El Galileo, el joven Galileo, a su nombre. El Galileo, el que andaba allá por allá hablando como loco, allá en los sepulcros, aleluya. Los piden ese canto. Grupo Fortaleza, canta muy bien, ¿eh? Ah, Saulo, ¿les piden el canto Saulo de Tarso? Ah, de Tarso, ¿no? Sí, claro que sí. William, aleluya, Dios bendiga riquísimamente. Y también les piden con Marino, libra mi alma del infierno, aleluya. Liberate my soul of the hell, my brother. Amén. Y también el canto, vamos a ver el canto. Ah, vamos a ver este otro canto que los piden también, aleluya. Du Montesión. El canto se llama Un Hogar, aleluya. Mire, música bonita, lo están pidiendo en este domingo, día del Señor. Ahí los hermanos están en la casa ya descansando por allí a través del 1340 Radio Victoria. Vámonos con música a través del 1340 Radio Victoria. Ya su nombre.
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En esos momentos difíciles de mi vida, he aprendido a refugiarme en ti, porque junto a ti, Señor, yo me siento seguro.

0: En la voz y nada menos de Leonel Tuches. No te voy a dejar, por nuestra hermana Hilda. Hilda, por ahí que está echándole ganas. Hilda Sánchez, a su nombre. Dios la bendiga, mi sister Hilda y nuestro hermano Alfredo Sánchez, que están por ahí en el Chicos, ahorita por allí, escuchando la radio a través de 1340 Radio Victory. Ya nuestro hermano también, el hijo de los hermanos Sánchez y la hija, bueno, por todos, el nieto, aleluya, claro que sí, estamos ahí para servirles, amén. Recuerden que mañana estaremos aquí a las 5:30, trayéndole temprano Yo Te Buscaré, es el programa nuevo que de oración, lunes y viernes a las 5:30 de la mañana. Nuestro hermano Alfredo y un servidor estaremos aquí de las 5:30 a las 6 de la mañana. Oración, temprano Yo Te Buscaré. Early I Will Look For You. Su nombre. Aleluya. Bonito tema. Temprano Yo Te Buscaré. Aleluya. Tempranito, si buscamos a Dios, lo vamos a encontrar a las 3 de la mañana. Su nombre. Imagínense a las 3 de la mañana buscando al Señor Jesucristo, el rostro del Señor. Nombre. Se va a ir a trabajar como nuevo. Aleluya. Va a ir cantando, alabando, glorificando a Dios. Y va a contagiar ahí a los trabajadores, a sus compañeros ahí. ¿Qué traes tú? Te miras muy, muy, muy brillante en la presencia de Dios. Así como Moisés cuando subía arriba al monte, ¿se acuerda? Y abajo, relumbrando de la presencia de Dios. A su nombre, así para que se vaya relumbrando al trabajo con la presencia del Señor. Y cualquiera que le hable ahí le va a decir, te miras diferente, tú brillas. Bueno, pues es el brillo del Señor Jesucristo. A su nombre, alabado sea Dios. Dios es bueno. ¡Vámonos al aire! Dios lo bendiga, Padre Cristo, adelante. Dios lo bendiga, Padre Cristo.
1: Padre Cristo, hermano Willy.
0: Amén, hermano Alfredo. Alaba el corazón de Pablo, brother. Amén. Adelante, brother.
1: ¿Cómo está, hermano?
0: Muy bendecido, hermano. Estoy alegre.
1: Aquí, saludándolo.
0: Amén.
1: Invitando a toda la audiencia que nos escucha.
0: Amén.
1: Por todos los medios que nos escuchen, por el favor de Dios, mañana usted y un servidor, temprano Yo Te Buscaré.
0: Amén.
1: Estamos para orar, y así como está diciendo usted, que se va a ir más que nuevo al trabajo.
0: Amén, así es, mi brother, amén.
1: Por eso, un recordatorio a toda la gente bonita, a toda la gente que tenga peticiones, porque el Señor es bueno y las contesta, amén.
0: Amén.
1: Y así que ya saben, hermanos, gente, que aunque no nos pueda hablar, pero yo sé que escuchan allá por el Cerezo, en los hospitales, donde quiera, hermano.
0: Amén.
1: El Señor va a seguir haciendo grandes cosas.
0: Así es, mi brother. Grandes cosas, aleluya.
1: Bueno, grandes cosas, los dejo. Y recuerden, temprano Yo Te Buscaré, lunes y viernes, 5:30 de la mañana.
0: Amén. Claro que sí, brother.
1: Entonces, lo dejamos, hermano. Dios los bendiga. Saludos a todos.
0: Amén. Gracias, hermano, por hablarnos. Gracias y...
1: Amén.
0: Y mañana aquí lo vemos, brother. Aquí lo miramos tempranito.
1: Con el favor de Dios. Ahí estamos.
0: Amén. Dios te bendiga, Shalom. Mi brother. Shalom. Amén, mi brother. Ahí está nuestro hermano Alfredo. Viene del Chicos Tacos por ahí. Se ven todos órdenes de Chicos a su nombre. Ya tengo mucho que no voy al Chicos. De veras, ya va el tiempo que no vamos ahí. A ver cuándo vamos por ahí, nos damos una vueltecita por ahí una doble. A su nombre, a double cheeseburger. Aleluya, double cheeseburger. Come on, William, you're crazy, brother. It's on the brother, it's the name of the day of the Lord, brother. A su nombre. Amén. Así como dijo nuestro hermano Alfredo, ¿verdad? Sí, se va a las 5:30, ok, vamos a estar aquí mañana. Para que se vaya así, lleno de la presencia de Dios. Aleluya, alabado sea Dios. Y si lo para el sheriff, dígale que va lleno de la presencia de Dios y no le va a dar ticket. Así me pasó a mí una vez, brother. A mí me pasó una vez que tuvimos una, ¿cómo se dice? Fue como una reunión de varones de toda la ascensión de la iglesia, de ahí de la Trinidad. Nos gozamos, nos llenamos de la presencia del Señor. Pasó el Espíritu Santo ahí hablando en lenguas y nombre. Yo me gocé mucho, hermano. Yo me gocé mucho. Y estaba llorando ahí en la presencia del Señor. Y cuando ya me fui a la casa, iba 80 millas por hora por la Dyer. Fíjese, no, por la Dyer. Iba bien contento. ¡Fium! Y luego atrás se prendió una luz y era la policía. ¡Aleluya! ¡Fium! Me hice para un lado. Saqué mi licencia, la aseguranza, ya. Esperé que llegara conmigo. Me dice, good evening, sir. Dice, venías a 80 millas por hora. Dije, fíjese que ni cuenta mi día a qué speed venía. Y vengo a la presencia de Dios. La presencia de Dios viene conmigo, vengo muy contento. Y no supe ni a qué speed venía. Le digo, I'm sorry, sir. No le hice a propósito, venía bien contento. Y luego dice, may I see your driver's license? Yes, sir, your insurance, okay, ya. Yeah. Ya vino muy contento y me dijo, ¿sabe qué? No te voy a dar tiquete porque yo te creo, porque te miras, tu rostro resplandece, algo diferente que yo nunca había mirado. A su nombre, dice, te puede decir, pero mucho cuidado la otra. Así me dijo, y no me dio ticket, fíjese nomás, la presencia de Dios iba conmigo. Amén. Y de veras no sabía ni cuánto iba yo por la Dyer. Yo iba muy contento cantando al Señor, sintiendo la presencia del Señor. Aleluya. Y me paró el tránsito, pero no me dio tiquete porque dice que me miraba algo en el rostro que nunca había mirado, que era la presencia del Señor. Me dijo, no te va a dar tiquete. Nomás vete a tu casa, vete más despacio y vete a dormir. Así me dijo. Bueno, pues le dije gracias a Dios, a su nombre, porque miró la presencia de Dios en mí. Sí se mira la presencia del Señor de uno, se brilla uno, algo diferente que la gente nunca ha mirado. Aleluya. Y yo me sentía bien contento, me sentía bien alegre, parecía que iba en el aire. Aleluya, bien a gusto, cantando alabanzas al Señor. Aleluya. Y le doy gracias a Dios porque Él estaba ahí conmigo. No permitió que me diera un tiquete porque la presencia de Dios estaba conmigo. O sea, no le hice adrede. Dios sabe que yo no le hice adrede que iba a Espirina así porque yo quería. No. De repente me subí al carro y le empecé a dar. Y me fui a la casa, fui contento, llegué contento, alabé a Dios y sigo contento todavía. A su nombre, nos vamos con más música a través del 1340 Radio Victory. Y a su nombre.
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Hey, la voz y nada menos de Isaí Domínguez. Vestiduras blancas, miren más qué bonito canto. Vestiduras white blankets por ahí, a su nombre. Vestiduras blancas, a su nombre. Dios lo bendiga. Nuestro hermano Isaí Domínguez anda por ahí disfrutando del domingo. Sí, bien suave con la familia. Se fueron al Pancho's Mexican Buffet. Aleluya, andan allí. Pero ya no existe ese restaurante, ya lo quitaron. Así que andan en el espíritu allí. A su nombre, Dios lo bendiga. ¡A su nombre! Andan en el espíritu por ahí en el Pancho's Mexican Buffet. No, hombre, ese de los 70s, 80s, todavía no 90s. Parece que todavía estaba el Pancho's Mexican Buffet. Ah, $1.49 el plato o algo por ahí, ¿no? $1.49 estaba en ese tiempo. Fíjense nomás, ¿eh? $1.49 era el buffet. $1.49, fíjense nomás. No, en aquellos tiempos. Imagínense que estuviera así en el Tepeyaki, $1.49, así por persona. No, hombre, olvídese, estuviera lleno todos los días. A su nombre, se acabaría la comida luego. A su nombre, alaba el color de palo, a su nombre. Dios los bendiga a todos los hermanos en esta hermosa tarde. Estamos contentos, hermanos, de estar aquí a través de 1340 Radio Victory, trayéndole la música que le gusta a usted, la música que le gusta a usted que está escuchando la radio. Amén. Un saludo al hermano Víctor Prado, que anda por allá en la Feria de Juárez, anda gastando los pesos que ganó allí en la maquila el viernes. A su nombre, Dios lo bendiga a nuestro hermano Víctor Prado, que está por ahí, César Prado, Celi Prado, todos andan en la feria ahí gastando la quincena del viernes. Bueno, está bien, pues ahí anda gozándose el hermano Víctor, a su nombre, comiendo elotes ahí con chilito y loibecito, aleluya, las gorditas que venden ahí, no sé si están buenas o no, yo nunca he comido, no sé qué, no me estoy jugando, No van a pensar que de veras. No sé dónde está Víctor Prado. Yo creo que está en la casa ahí. O anda en iglesia ahorita por ahí. La iglesia, el buen pastor. Ahí está el hermano Víctor Prado. Ahí anda la familia Prado en la iglesia. No andan en la feria. No van a creer que es cierto. No se crea. Ahí no me lo inventé eso. ¿Ok? No. Le van a decir, hermano Víctor, que andaba en la feria ahí. Estaba gastando la quincena del viernes. Su nombre. Andan en la iglesia los hermanos. Un saludo para los hermanos Víctor Prado, Celi Prado, César Prado. Bueno, pues todos los Prados allá de Ciudad Juárez, Chihuahua, México, que por ahí nos escuchan a través de 1340, a su nombre. Un saludo al hermano Gabriel Rocha, que también por allá andaba ayer en la feria, aleluya. Andaba por ahí comiéndose unos burritos de carne deshebrada, a su nombre. Un saludo al hermano Víctor y al hermano, pues todos los hermanos allá de Ciudad Juárez, Dios los bendiga. Tampoco es verdad que andaba el hermano Rocha ya, no se crea, yo nomás no inventé también. ¡A su nombre! Inventé eso también, ¿ok? No va a pensar que, hermano, que andaba en la feria. Lo dice, ¿cuándo? Pues dijo el hermano Williams que usted andaba en la feria por allá, no se crea, no, es puro un invento que yo inventé, ¿ok? No voy a decirle que andaba por allá, va a decir, pues ¿quién le dijo que andaba allá? Yo no andaba allá, estaba aquí escuchando la radio. ¡A su nombre! Bueno, nos piden el canto. Petición contestada, bueno, es un canto muy bonito de Marcos 5:19, amén, que dice que la petición ha sido contestada, así como Jeremías oraba y oraba y su petición era contestada. A su nombre, ¿cuántos Jeremías sabremos en el camino del Señor que de veras oramos y que la petición es contestada?

0: yo creo que hay varios Jeremías que se levantan temprano a las 3 de la mañana, están gimiendo, pidiéndole la petición, y el Señor en su misericordia dice, se la voy a conceder porque me buscan bien temprano. ¡A su nombre! Pero no, hace bonito, ¿eh? Jeremías oraba, lloraba, y su petición era contestada. ¡A su nombre! ¡Aleluya! Mira, qué bonito, ¿verdad? ¡Aleluya! Así como Jeremías, aleluya, orar de madrugada, aleluya, y luego viene la presencia del Señor y la petición que usted tiene en el corazón es contestada. ¡A su nombre! ¡You got it, brother! ¿Sí puede pasar eso? Sí ha pasado y puede todavía pasar eso. Que usted ore como Jeremías y su petición va a ser contestada muy pronto. ¡A su nombre! ¡You got it, brother! Háblanos con más música a través de 1340 Radio Victory. ¡A su nombre!
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0: Es la voz y nada menos del dúo Ruth y Ruth Campos y Noé Campos. A su nombre, pero nuestra hermana Victoria, que está echándole ganas a los taquitos de buche por ahí. A su nombre, Dios bendiga a nuestra hermana Victoria. En inglés dice Sister Victoria. A su nombre, porque está en Victoria las 24 horas. Fíjense, dormida está en Victoria, se levanta está en Victoria, se duerme otra vez está en Victoria. Las 24 horas sale, ahora sale. Victoria, Dios la bendiga a mi hermana, nos pidió esos cantos. Hace 10 años yo era un perdido, menos nomás 10 años. Bueno, pues hay muchos cantos que hace 6 años yo era un perdido, hace 8 años yo era un perdido. Esos diferentes hermanos lo cantan. Depende de los años que ellos tengan en el Señor. Como los hermanos Noé Campos, bueno, pues 10 años. Me imagino que tenían 10 años de convertido cuando grababan eso. Y los Truenos de Texas tenían 6 años. Y luego el dueto, aquí tenemos un dueto de Dios, 8 años de convertidos, aleluya. Bueno, pues yo tengo ahorita, estaba chiquillo, no sé qué, estaba chiquillo, aleluya. Tengo como unos 40 años más o menos, es que muy joven yo me entregué al Señor, muy jovencillo estaba cuando yo me entregué al Señor. Aleluya, y le doy gracias a Dios, le doy gracias a Dios por lo que hizo en mi vida, cambió mi corazón, cambió todo mi ser, su santo nombre, como dice, va, aleluya, alabado sea Dios, me hizo un hombre nuevo. Hay un canto que se llama Hombre Nuevo, que usted lo ha escuchado con, vamos a ver quién lo canta, ahorita lo buscamos ese canto, Hombre Nuevo, ¿verdad? Que lo deja la mujer, se va, vamos, lo deja solito allí, y cuando llega alguien y le toca, le dice, quiero hablar con usted, quiero hablar de Cristo, a su nombre, alabado sea Dios, a su nombre, le hablan de Cristo, se convierte a Cristo, cambia su vida, su corazón, aleluya, y luego regresa a su familia, a sus hijos, le dicen, te miras diferente, aleluya, le dicen, te miras diferente, porque el cambio que hace Jesucristo lo hace real, no es cualquier cosa, lo hace real, le cambia todo. Si usted miraba muy feo, ahora va a mirar bonito. Si tenía la cara llena de espinillas, se le van a quitar las espinillas. Tiene la cara arrugada, se le va a quitar la cara arrugada, porque el Señor la va a planchar con su Espíritu Santo. Una planchadota que le va a dar y le va a dejar la cara así como un little boy. A su nombre, amen, brother. Alabre, brother. Pablo, el número para que lo siga. Me imagino una plancha ahí planchándole la cara así. Y luego le echaba starch, aleluya, starch, para que quede bien, bien bonita la cara. El Señor lo hace, hermano, sí, Dios cambia todo. Hace unas semanas prediqué, hace como un mes, más o menos, prediqué en la iglesia donde vamos, y estaba diciendo eso, que el Señor lo cambia a uno, le cambia todo, lo cambia por dentro y por fuera. Cuando uno se entrega a Cristo de corazón, Él lo cambia por dentro, primeramente, y luego por fuera. ¡Aleluya! Porque ese es el cambio de Jesucristo. Jesucristo nunca cambia a medias. Después le van a decir, ¡ahí viene el medias! ¿Por qué medias? Porque el Señor me cambió medias. No, el Señor, cuando lo cambia uno, cuando el Señor hace la obra en uno, lo cambia por dentro, primeramente, le cambia el corazón, y también lo da afuera, su nombre. Si usted era una persona malacariento, pues ya no va a estar malacariento, le van a decir el happy boy, ya viene el happy boy, a su nombre. Y luego si tenía muchas arrugas, bueno, pues el Señor va a usar la plancha que tiene allá en el cielo, y lo va a planchar las arrugas, y no, hombre, ya no va a tener arrugas, le van a decir, ahí viene el baby face, you can do baby face, brother, a su nombre. Todo va a cambiar, hermano, de ver su actitud. Si era muy corajudo, si era tartamudo, el Señor le va a meter una chicharra en la boca, así como yo cuando estaba pequeño. No sé qué, el Señor lo hace. ¿Cómo lo hace el Señor? No sé, pero Él lo hace. A su nombre, así que no podemos cuestionar. Señor, ¿cómo lo haces? No, pues solamente Él sabe. Lo importante es que Dios lo hace. A su nombre. Vámonos con más música a través del 1340 Radio Victory. Y a su nombre.
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0: La voz y nada menos de José Olguín. Mira nomás, aleluya, bonito. Emanuel, aleluya. Alabado sea Dios. Ah, para los hermanos, vamos a ver qué lo pidió ese canto. Los brothers de por allá, vamos a ver de dónde lo están escuchando por allá. Bueno, pues lo están escuchando de diferentes partes de Ciudad Juárez, El Paso, y fuera de aquí, desde del Paso, lo están escuchando por internet, www.kbabtc40.com. A los hermanos de, vamos a ver, a los faraones de Nuevo Casas Grandes, por ahí lo están escuchando por internet, www.kbabtc40.com. A los hermanos de por allá, los faraones de Nuevo Casas Grandes, por allá. Así se llama el equipo de béisbol, ¿verdad? Por ahí. Strike One, all right, aleluya, aleluya, los faraones, allá en Nuevo Casas Grandes. ¿Por qué le dicen Nuevo Casas Grandes? ¿Serán nuevas todas las casas? Yo creo que sí, ¿verdad? Por ahí alguien las hizo nuevas y le pusieron Nuevo New Houses a su nombre. Dios bendiga. Dios bendiga a nuestro hermano Manny Ramírez, que están echándole ganas a los traquitos ahí fritos con carne deshebrada. Y un saludo al hermano Chatito, que está por ahí ahorita a comer unos traquitos ahí con chilito de ese... De jalapeño por ahí. Hermano Chatito, Dios te bendiga, brother. Aquí estamos para servirte, hermano Chatito, comiéndose unos taquitos de carne cebrada, muy ricos. Ahí nuestra hermana Conchita los hizo. Amén. Hizo taquitos, hizo tostadas. Bueno, pues hizo de todo. Aleluya. Una buena cocinera, ¿eh? Aleluya. Hace de todo. Mira, se levanta a las 5 de la mañana ahora. Luego después se pone a cocinar, hace flautas. Bueno, pues hace hasta pancakes a su nombre. Vamos al aire. Y los pidió un canto. Nos pide un canto el hermano de su bautizado. Vámonos al aire. Dios lo bendiga, Padre Cristo. Adelante. Adelante. Bueno.
1: Dios lo bendiga.
0: Amén, brother. Dios le bendiga. Sí, dígame.
1: Hola, no, saludándolo, hermano. Saludándolo. Yo soy de Juárez, pero andamos trabajando ahorita acá por Hermosillo.
0: Ah, Hermosillo.
1: Aquí nos estamos escuchando a la tienda por internet.
0: Ah, qué bueno, hermano.
1: Bernabé Cristín, de la iglesia... Samaritano, el buen samaritano, con el pastor Tomás, perdón, con el pastor Reginaldo Badillo.
0: Ok. Ok, mi hermano.
1: Pastor, hermano.
0: Claro que sí, Manuel. El
1: Hermosillo.
0: Hermosillo, Sonora, claro que sí, Hermosillo. Hermosillo, Osillo, ok.
1: ¿Cuál canto? Estamos escuchando, hermano, aquí por internet.
0: Ándele, gracias por escucharnos, hermano. Gracias, mi hermano, por escucharnos por ahí, por Hermosillo.
1: Bueno, por ahí, hermano, tenerme tanto, me gusta mucho, hermano, hermano Juanito, Juan Rodríguez.
0: Juan Rodríguez.
1: De mi madre.
0: Oh, sí, el hermano este, los Heraldos del Rey.
1: Sí, hermano.
0: Ok, claro que sí, ahorita se lo pongo, hermano, claro que sí. ¿Algo más, mi brother?
1: Un saludo, hermano, un abrazo, bendiciones.
0: Ándele, igualmente, mi brother, Dios lo bendiga, ¿eh? Amén.
1: Amén, gracias.
0: Amén. Sí, amén. Hermosillo, Sonora, por allá, mira nomás, andan los hermanos. Andamos por allá en Hermosillo, yo no conocía para allá, ahora sí conozco, está bonito, ¿eh? Mire, hay muchos árboles, hay agua fresca, bueno, pues hay de todo. Hermosillo, Sonora, mira nomás, aleluya. He escuchado de Hermosillo, Sonora, pero no, nunca he ido para allá. Bueno, pues he escuchado de muchos lugares bonitos que los hermanos dicen, no, andaba por allá, que andaba en la sierra. Y me encontré al hermano indio ahí que tienes en la estación. Le digo, sí, no se crea, no. ¡A su nombre! Aleluya, pero se ha escuchado Hermosillo, Sonora, que está, que hay personas que yo conozco que son de allá, que dice que está muy suave para allá, les gusta mucho. Ahí donde trabajaba yo, a un compañero es de allá y se vino aquí a Estados Unidos y me contaba, no, Hermosillo, Sonora, aquí y acá. Ahí se ponen a platicar conmigo. Y no, muy buena persona, el brother. Amén, que Dios lo bendiga riquísimamente a todos los de Hermosillo, Sonora. Aleluya, alaban al Señor con todo el corazón. Dios lo bendiga riquísimamente. Bueno, pues ya son las 4:13 a 4:13, mi brother. La hora de la milkshake. Aleluya, como ya comimos y todo, pues ahora una milkshake, una malteada de fresa. Su nombre de vainilla ahí para que mire... Para que mire el canal 38 ahí mirando los testimonios. A mí me gusta mucho mirar los testimonios, cómo el Señor sana a los enfermos, cómo el Señor cambia a la gente, cómo el Señor cambia al drogadicto. No, hombre, enseñan testimonios muy bonitos en el canal 38, my brother. Amén. Vámonos con más música, los pide el canto. Soy bautizado como manda el Salvador, nuestro hermano Manny Ramírez, que está echándole ganas allá los taquitos de carne deshebrada ahí con Chatito y... La hermana Conchita escuchando la radio a través de 1340 por Alexa. Dice que por Alexa. Bueno, pues ahí está la hermana Alexa con ellos también. Aleluya, ahí está comiendo taquitos. Hermana Alexa, un saludo para la hermana Alexa. que escucha el hermano Meni a su nombre. Y nos vamos con más música a través del 1340 Radio Victory. Take it away, brother. You got it. All right.
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En la voz y nada menos de los Heraldos del Rey. Hoy día mi madre lo acaba de su rostro. Ay, para los hermanos de Sonora, Mérida, por allá, los hermanos bonitos de por allá de Sonora, Mérida, por allá, su nombre, aleluya. A ver cuándo nos damos a un crucero por allá por Mérida, por allá esos lugares, por allá por Torreón, Coahuila, donde quiera que los hermanos de los escuchen, hacer un crucero por allá, a su nombre, ahí donde Torreón, ahí donde andaba el hermano Benny. Pues el hermano Benny, el hermano Benny Ramírez andaba en un crucero, se fue para Torreón y luego se fue a Mérida y luego a Acapulco y luego se fue a ¿qué más? ¿Cómo se andaba? Me estaba diciendo, se fue a los lagos allá de Michoacán o los lagos de Michoacán, ya lo inventé yo, es un hombre de Michoacán, andaba por allá en Acapulco. Bueno, pues total que le salió muy barato, $5,000. Miren, no, hombre, está baratísimo, pues hay que ir para allá. Andaba el hermano Benny Ramírez, se llevó a toda la familia, la hermana Conchita, el hermano Chatito se llama, ¿va? Amén. Al nieto, ¿qué más? Al yerno, no, hombre, hasta el gato se llevó, porque, no, pobrecito gatito, no, está chiquito, dos años apenas tiene, no, se lo llevó también, pobrecito, no, ahí andaba muy a gusto el gatito, ahí andaba nadando por allá. Dios lo bendiga el hermano Meni, a su nombre, los hermanos de Mérida, Dios los bendiga, riquísimamente, es un honor, pues, escucharlos de allá de Mérida, por allá, Sonora Mérida, por allá, que nunca hemos ido por allá, a lo más hemos escuchado ya de Sonora Mérida, amén, y nomás hasta ahí llegamos, aleluya. Hay que inventar un crucero para ir para allá, esos lugares, ¿verdad? Pues Michoacán, Acapulco, ¿qué más? Bueno, pues aquí hay lugares bonitos que yo he escuchado que está muy suave para allá y que debería de ir, William. Me dice, pues al rato que el Señor abra las puertas de los cielos, me manda bendición hasta que sobreabunde, lo vamos por allá, a su nombre, aleluya. Vives en un mes por allá, esto era bueno, ¿va? A su nombre, de allá de Mérida, por allá, transmitiéndonos para acá para el paso. Aquí estamos en Mérida, al ave de Cruz de Palo, y aquí estamos con los hermanos, aquí gozándonos a su nombre, aleluya, estorazo, ay, ¿verdad? Al rato el Señor nos abre las puertas, aleluya, aleluya. Bueno, pues viene un canto que se llama El Corrido del Hijo Pródigo con el águila del norte. Ay, aleluya, Juan Reyes, así se llama Juan Reyes, que en inglés dice John Kings. The Eagle of the North, hasta en inglés, vamos a ver si canta en inglés también. Aleluya, y luego quieren un grito mexicano también con este corrido. Es un corrido, ¿eh? Canta como Antonio Aguilar, pero no es Antonio Aguilar, no es, ¿eh? Canta igualito, le queda, bueno, por lo que arremedar más bien. Pues es la verdad. Pero sí canta igualito, claro que sí. Vamos a escucharlo, vamos a escuchar a El Águila del Norte. ¡Ay! Aleluya. A ver, así no se viene, se come una serpiente, así como el águila de México, ¿va? Que tiene la bandera. Un águila comiéndose una serpiente, ¿va? Así, el águila del norte. ¡Ay, te lo bendiga! ¡Vámonos con el hijo pródigo! ¡Ay! ¡Ay, a su nombre! ¡Ay!

En la voz y nada menos del mariachi, el Lee. Mira lo más que bonito canto, pero ¿dónde vas? Ah, por nuestro hermano Peter. Hey, brother Peter, how's it going, brother? El hermano Pedro lo pidió ese canto. Pedro, vamos a ver, Pedro Aranda. Peter Aranda, en inglés dice Peter Aranda, ¿va? Hey, how's it going, brother Peter? Aleluya, este hermano Pedro, le gusta mucho ese canto. Pero ¿a dónde va? Uy, igualito va su nombre. Aleluya, canta muy bien ese mariachi, Eli. Allá de México, es mexicano este mariachi, señor. Ay, aleluya. Mariachi Eli se llama, ¿ok? Mariachi Eli, en inglés dicen los americanos. Hey, mariachi Eli, brother. How's it going, brother? Amén. Bueno, pero despide de música bonita. Está vencido con Nacho Galindo. El canto se llama Está Vencido. ¿Y quién está vencido? Pues el diablo. Pues ¿quién más? A su nombre. ¿Quién lo venció? Cristo, William. Come on, brother. You know the Jesus Christ. Venció al diablo en la cruz del Calvario, allí lo pisó, ándale, aleluya, y sigue pisado todavía. Hay un canto que dice, el diablo está pisado, está pisado, está pisado, así canta la hermana Leti Riesca, está pisado, amén, está pisado, está pisado, está pisado, pero aleluya, pero también se puede levantar y lo puede lo puede engañar, es engañador, padre de mentira, aleluya. Él vino a matar, hurtar y destruir, vino a hacer eso, vino a matar, ahuitar y destruir, es lo que anda haciendo ahorita. Por eso hay mucha maldad en el mundo, porque el diablo a eso vino, a matar, ahuitar y destruir. A su nombre, pero en Jesucristo está la victoria, ya a su nombre. Victory is in Jesus Christ, my brother. Vamos a escuchar ese canto con Nacho Galindo. Nacho, ¿cómo has estado, brother? Bien, dice que está muy bien, hermano Nacho. Dice que le mando un saludo a todos los hermanos del Paso Juárez, que él anduvo por acá hace un tiempo, anduvo por acá, y le mando un saludo a todos los juarenses, a todos los de Mérida, amén. Y a todo, bueno, pues a todo el mundo, ven, para que no se quede ni uno. A todo el mundo, hasta los japoneses les tocó el saludo, a los rusos. Bueno, pues a todo el mundo dice que les saluda para que no se enojen, para que no dejan que nomás a nosotros. Vamos a escucharlo. Take it away, Nacho. You got it, brother. All right.

la voz y nada menos de Nacho Galindo. Oye, el enemigo está vencido. Claro que sí, el enemigo está vencido. El enemigo está vencido. A ver, Nacho, otra vez. Échale, Nacho, échale. Vámonos, a ver. El enemigo está vencido. Vámonos, a ver. ¡Échale, Nacho! ¡Take it away, brother! ¡Aleluya! Bendiga el hermano Nacho, va. Muy buena gente, el hermano Nacho. A ver, Nacho, échale otra vez. ¡Vámonos! Bueno, pues Dios bendiga a nuestro hermano Nacho Galindo. Mire, muy buena persona, ¿eh? Muy buena persona. Nuestra hermana Victoria lo conoció en persona. Fíjese, la hermana Victoria tenía años que quería conocerlo. Y la hermana Lugo también dijo, yo tengo ganas de conocer a Nacho Galindo. Y se les hizo, fíjese nomás, ahora en mayo 5, parece, por ahí tuvimos el concierto de Ciudad Juárez con Nacho Galindo. Muy buen brother, muy sencillo y todo. Ahí anda, platica con usted y de todo. No, muy buena gente, hermano Nacho. A su nombre, Dios lo bendiga, donde quiera que esté. Él vive en Ojinaga, Chihuahua, allá donde el agua corre alrededor. Y luego se viene para el paso otra vez, por allá, ándele, allí mero, ándale, Nacho, Dios te bendiga, brother, aleluya, muy buena pareja, muy bonitos los hermanos, muy platican muy bien con uno y todo, y hablan en inglés, dice, yes, sir, brother, how's it going, brother, aleluya, porque anduvo acá en Estados Unidos, acá anduvo un rato, el hermano Parra lo conoce también, recuerden que le enseñó el inglés, el hermano Nacho Galindo, fue el maestro inglés aquí en El Paso, me dijo, hey, say hi to brother Parra, okay, le dijo, okay, brother, okay, así que, no, pues el hermano Parra muy, muy, muy famoso también, dado clases en todo el mundo, a los filipinos, les enseñó inglés, fíjense nomás allá, no hombre, hermano Parra, ¿qué puede decir del nombre? Muy buena gente, le gustan mucho las hamburguesas, los burritos, el agua de Jamaica, no hombre, ¿qué puede decir el hermano Parra? No, pues puras cosas bonitas. Hablas con más música. Este canto se llama Jesús a través del 1340. Take it away, brother. You got it, all right.

El emocional menor de Elmer Cárdenas, menor mal, los hermanos, tiriri, tiriri. Los hermanos de hoy en día los estamos imponiendo, dice, sí, sí, pues todos, sí, es cierto. Aleluya, que vengan tarde a la iglesia, hermano Juan. Ya llegó el hermano Juan, aquí está el hermano Juanito, aleluya. Aquí está el hermano Juan, ahí está echándole ganas ahorita. Ahorita le va a echar ganas ahorita que entre aquí, hermano Juan. Aleluya, su nombre, amén. Bueno, pues los hermanos de hoy en día los estamos imponiendo, dice hermano Juan, ¿verdad? Muchos miran la televisión hasta las 12 y luego se levantan al trabajo y se van temprano y a la iglesia se levantan tarde y llegan tarde y pues todo tarde hacen, hermano Juan, ¿verdad? Mire, se van tarde a la iglesia y les pagan tarde. Eso sí no les gusta, ¿verdad? Que les paguen tarde, pero llegan tarde, ¿verdad? No, hay que llegar temprano para que le paguen temprano también, ¿sí? ¿Verdad, hermano Juan? No, el hermano Juan llega bien temprano aquí y se va temprano. Sueña temprano, almuerza temprano, pues todo temprano, hermano Juan, ¿verdad que sí? Piensa temprano, mira temprano, camina temprano, hace ejercicio temprano, bueno, pues todo temprano, pero los que se levantan tarde, no hombre, pues todo hacen tarde, mire, se van al trabajo tarde, los regañan tarde, comen tarde, almuerzan tarde, se van corriendo tarde, pues todo tarde, pero cuando los pagan tarde, eso no les gusta en el trabajo, ¿verdad? Ah, ¿qué pasó con mi pago? ¿Qué pasó? Pues sí. Y cuando llegas tarde, ¿qué? A su nombre, aleluya, mejor no dicen nada, ¿verdad? A su nombre. Vámonos con un canto más, hermano Juan, porque ya los vamos. Pero mañana vamos a venir a la oración, a las 5:30 vamos a estar orando por todas las necesidades. A su nombre, aleluya. Bueno, nos piden un canto bonito. Bueno, pues muchos cantos. Aquí un canto que los pidieron de nuestro hermano. Vamos a ver cómo se llama nuestro hermano. Nuestro hermano, vamos a ver, aquí está. Nuestro hermano Juan Luis, la senda. Juan Luis es de Ciudad Juárez. Muy buen hermano, ¿eh? Aleluya. Tiene música aquí muy bonita, es de Juárez el hermano. Se llama Juan Luis. No es Juan Luis Guerra, ese es otro, ¿eh? Ya que vive, bueno, vive en una casa, pero ¿dónde? ¿Quién sabe? Pero vive por allá. Su nombre, Juan Luis, se llama, la senda se llama El Canto. Vámonos, Juan Luis. Take it away, brother. All right. Échale a su nombre.

voz de Juan Luis. Juan Luis, aleluya. Canta bien el hermano, es de Ciudad Juárez, es juarense, a su nombre, es juarense, hermano, hermano Juan, juarense. Aleluya. Pues yo también soy juarense, pero yo no canto así. Aleluya. Yo nada más, yo canto como rana, sí, hermano, como una, como frog, ¿verdad? I sing like a frog. Cristo me dijo que vendí otra vez, que vendí otra vez. Ni sé ni lo que canto, hermano, de veras, pero Cristo sí sabe que le canto a él. Mientras Cristo sepa, ¿verdad, hermano Juan? Que le canto a él, ¿verdad? No le hace que cante como rana. ¿Y cómo cantan las ranas, hermano? ¿Usted ha escuchado una rana cantar? Yo no, nunca he escuchado una rana. A ver cuándo la escucho por ahí. Aleluya, tenemos que ir a los pantanos. Ahí, ¿dónde están las ranas, hermano? ¿En los pantanos? ¿Dónde están? Andan en donde quiera, ¿verdad? Aquí en El Paso hay muchas, ¿verdad? Muchas ranas. No es que son americanas, ¿verdad? Aquí. Ahí anda por ahí. ¿Dónde? Va a llover ahorita y va a llover ranas también. Yo creo que sí, va. Una ranita va a quedar de arriba. ¡Hey, frog! ¿How's it going, brother? ¡Aleluya! ¡Aleluya! Es para predicarle, ¿va? A predicarle. ¿Nunca le ha predicado una rana? Yo no, hermano. Pues hay que predicarle, ¿no? A ver si ahorita que llueva, que hay una por ahí, le predicamos. ¡Cristo te ama, ranita! ¡Arrepiéntete porque Cristo viene a su nombre! ¡Aleluya! Bueno, mis hermanos, el caballo ya está listo. Aquí anda como loco. ¡Échale, caballo! Ahí anda el caballo, míralo. Allá va, allá. ¡Míralo, míralo, míralo! Allá va corriendo, míralo, míralo. Ahí anda como loco. ¡Ale, míralo, míralo, míralo! Bueno, mis hermanos, nos retiramos. Mañana estaremos aquí a las 5:30 trayéndole. Bueno, vamos a llegar aquí a las 5, ¿va? ¡Aleluya! Pero a las 5:30 vamos a comenzar la oración. Temprano yo te buscaré con nuestro hermano Ralfero Sánchez y William Pardo. ¿Quién será ese? Un loco que habla mucho como taravilla y anda por ahí. ¡Aleluya! Dios lo bendiga, hermano Alfredo. Amén. Hasta mañana. Se queda en la grata compañía del Señor Jesucristo, nuestro hermano Juan Medina, que está listo. ¡Aleluya! Dios lo bendiga. Hasta mañana, ¿va? Vamos a ver. Ay, ya se me fue aquí el caballo. Ahí anda el caballo. ¡Hey, caballo! Over here. Ahí anda el caballo. Por ahí el caballo. Over here, brother. Hasta mañana, Dios los bendiga rica y abundantemente. ¡Ayo, Silver!

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como cordero fue llevado al matadero. Delante de sus trasquiladores enmudeció y no abrió su boca. Yo era el que debía estar en esa cruz. Yo era el que debía pagar por mis pecados. Pero Jesucristo, en su infinito amor, me redimió. Me dio la vida, la libertad.

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